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1: La hora son las 7:05.
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2: ¿Y si mañana fueras tú? Perder algo importante, un celular, una billetera o hasta las llaves de casa, generan una angustia que nadie quiere sentir. Lo que para unos es un negocio o una oportunidad de sacar provecho, para otros es el esfuerzo de meses de trabajo o información invaluable. La honestidad no debería tener una etiqueta de precio. Devolver lo que no es nuestro sin esperar nada a cambio nos hace mejores como sociedad. Recuerda. El mundo da muchas vueltas. Hoy ayudas a alguien a recuperar su tranquilidad y mañana, cuando tú lo necesites, el universo te lo devolverá. Hagamos que la empatía sea la tendencia, no el provecho. 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

0: y 57.
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0: la coronilla a la divina misericordia. En el nombre del Padre, y del Hijo, y del Espíritu Santo.
1: Amén.
0: Padre nuestro que estás en el cielo, santificado sea tu nombre. Venga a nosotros tu reino, hágase tu voluntad en la tierra como en el cielo.
1: Danos hoy nuestro pan de cada día, perdona nuestras ofensas, como también nosotros perdonamos a los que nos ofenden. No nos dejes caer en tentación, y líbranos del mal. Amén.
0: Dios te salve María, llena de gracia, el Señor es contigo, bendita tú eres entre todas las mujeres, y bendito es el fruto de tu vientre, Jesús.
1: Santa María, Madre de Dios, ruega por nosotros pecadores, ahora y en la hora de nuestra muerte. Amén.
0: Creo en Dios, Padre Todopoderoso, Creador del cielo y de la tierra. Creo en Jesucristo, su único Hijo, nuestro Señor, que fue concebido por obra y gracia del Espíritu Santo, nació de Santa María Virgen, padeció bajo el poder de Poncio Pilato, fue crucificado, muerto y sepultado, descendió a los infiernos, al tercer día resucitó de entre los muertos, subió a los cielos y está sentado a la derecha de Dios Padre Todopoderoso. Desde allí ha de venir a juzgar a vivos y muertos.
1: Creo en el Espíritu Santo, en la Santa Iglesia Católica, en la comunión de los santos, en el perdón de los pecados, en la resurrección de la carne y la vida eterna. Amén.
2: Padre eterno, te ofrezco el cuerpo y la sangre, el alma y la divinidad de tu amadísimo Hijo, nuestro Señor Jesucristo.
1: Con de nuestros pecados y de mundo entero.
2: Por su dolorosa pasión,
1: ten misericordia de nosotros y del mundo entero.
2: Por su dolorosa pasión,
1: ten misericordia de nosotros y del mundo entero.
2: Por su dolorosa pasión,
1: ten misericordia de nosotros y del mundo entero.
2: Por su dolorosa pasión,
1: ten misericordia de nosotros y del mundo entero.
2: Por su dolorosa pasión,
1: ten misericordia de nosotros y del mundo entero.
2: Por su dolorosa pasión,
1: ten misericordia de nosotros y del mundo entero.
2: Por su dolorosa pasión,
1: ten misericordia de nosotros y del mundo entero.
2: Por su dolorosa pasión,
1: ten misericordia de nosotros y del mundo entero.
2: Por su dolorosa pasión,
1: ten misericordia de nosotros y del mundo entero.
2: Por su dolorosa pasión,
1: ten misericordia de nosotros y del mundo entero.
3: Padre eterno, te ofrezco el cuerpo y la sangre, el alma y la divinidad de tu amadísimo Hijo, nuestro Señor Jesucristo,
1: con expiación de nuestros pecados y de los del mundo entero.
3: Por su dolorosa pasión,
1: ten misericordia de nosotros y del mundo entero.
3: Por su dolorosa pasión,
1: ten misericordia de nosotros y del mundo entero.
3: Por su dolorosa pasión,
1: ten misericordia de nosotros y del mundo entero.
3: Por su dolorosa pasión,
1: ten misericordia de nosotros y del mundo entero.
3: Por su dolorosa pasión,
1: ten misericordia de nosotros y del mundo entero.
3: Por su dolorosa pasión,
1: ten misericordia de nosotros y del mundo entero.
3: Por su dolorosa pasión,
1: ten misericordia de nosotros y del mundo entero.
3: Por su dolorosa pasión,
1: ten misericordia de nosotros y del mundo entero.
3: Por su dolorosa pasión,
1: ten misericordia de nosotros y del mundo entero.
3: Por su dolorosa pasión,
1: ten misericordia de nosotros y del mundo entero.
0: Padre eterno, te ofrezco el cuerpo y la sangre, el alma y la divinidad de tu amadísimo Hijo, nuestro Señor Jesucristo,
1: como propiciación de nuestros pecados y de los del mundo entero.
0: Por su dolorosa pasión,
1: ten misericordia de nosotros y del mundo entero.
0: Por su dolorosa pasión,
1: ten misericordia de nosotros y del mundo entero.
4: por su dolorosa pasión,
1: ten misericordia de nosotros y del mundo entero.
4: Por su dolorosa pasión,
1: ten misericordia de nosotros y del mundo entero.
4: Por su dolorosa pasión,
1: ten misericordia de nosotros y del mundo entero.
4: Por su dolorosa pasión,
1: ten misericordia de nosotros y del mundo entero.
4: Por su dolorosa pasión,
1: ten misericordia de nosotros y del mundo entero.
4: Por su dolorosa pasión,
1: ten misericordia de nosotros y del mundo entero.
4: Por su dolorosa pasión,
1: ten misericordia de nosotros y del mundo entero.
4: Por su dolorosa pasión,
1: ten misericordia de nosotros y del mundo entero.
3: Padre eterno, te ofrezco el cuerpo y la sangre, el alma y la divinidad de tu amadísimo Hijo, nuestro Señor Jesucristo,
1: en expiación de nuestros pecados y del mundo entero.
3: Por su dolorosa pasión,
1: ten misericordia de nosotros y del mundo entero.
3: Por su dolorosa pasión,
1: ten misericordia de nosotros y del mundo entero.
3: Por su dolorosa pasión,
1: ten misericordia de nosotros y del mundo entero.
3: Por su dolorosa pasión,
1: ten misericordia de nosotros y del mundo entero.
3: Por su dolorosa pasión,
1: ten misericordia de nosotros y del mundo entero.
3: Por su dolorosa pasión,
1: ten misericordia de nosotros y del mundo entero.
3: Por su dolorosa pasión,
1: ten misericordia de nosotros y del mundo entero.
3: Por su dolorosa pasión,
1: ten misericordia de nosotros y del mundo entero.
3: Por su dolorosa pasión,
1: ten misericordia de nosotros y del mundo entero.
3: Por su dolorosa pasión,
1: ten misericordia de nosotros y del mundo entero.
0: Padre eterno, te ofrezco el cuerpo y la sangre, el alma y la divinidad de tu amadísimo Hijo, nuestro Señor Jesucristo,
1: en expiación de nuestros pecados y del mundo entero.
0: Por su dolorosa pasión,
1: ten misericordia de nosotros y del mundo entero.
0: Por su dolorosa pasión,
1: ten misericordia de nosotros y del mundo entero.
0: Por su dolorosa pasión,
1: ten misericordia de nosotros y del mundo entero.
0: Por su dolorosa pasión,
1: ten misericordia de nosotros y del mundo entero.
0: Por su dolorosa pasión,
1: ten misericordia de nosotros y del mundo entero.
0: Por su dolorosa pasión,
1: ten misericordia de nosotros y del mundo entero.
0: Por su dolorosa pasión,
1: ten misericordia de nosotros y del mundo entero.
0: Por su dolorosa pasión,
1: ten misericordia de nosotros y del mundo entero.
0: Por su dolorosa pasión,
1: ten misericordia de nosotros y del mundo entero.
0: Por su dolorosa pasión,
1: ten misericordia de nosotros y del mundo entero.
0: Santo Dios, Santo fuerte, Santo inmortal, ten piedad de nosotros y del mundo entero.
1: Santo Dios, Santo fuerte, Santo inmortal, ten piedad de nosotros y del mundo entero.
0: Santo Dios, Santo fuerte, Santo inmortal, ten piedad de nosotros y del mundo entero. En el nombre del Padre, y del Hijo, y del Espíritu Santo.

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0: por la señal de la Santa Cruz, de nuestros enemigos, líbranos, Señor Dios nuestro. En el nombre del Padre, y del Hijo, y del Espíritu Santo. Amén. Jesús, mi Señor y Redentor, yo me arrepiento de todos los pecados que he cometido hasta hoy, y me pesa de todo corazón, porque con ellos he ofendido a un Dios tan bueno. Propongo firmemente no volver a pecar, y confío que por tu infinita misericordia me has de conceder el perdón de mis culpas y me has de llevar a la vida eterna. Amén. Primer misterio:
1: la oración de Jesucristo en el huerto.
0: Padre nuestro que estás en el cielo, santificado sea tu nombre. Venga a nosotros tu reino. Hágase tu voluntad en la tierra como en el cielo.
2: Danos hoy nuestro pan de cada día. Perdona nuestras ofensas, como también nosotros perdonamos a los que nos ofenden. No nos dejes caer en la tentación y líbranos del mal. Amén.
0: Dios te salve María, llena eres de gracia, el Señor está contigo. Bendita tú eres entre todas las mujeres y bendito es el fruto de tu vientre, Jesús.
2: Santa María, Madre de Dios, ruega por nosotros los pecadores, ahora y en la hora de nuestra muerte. Amén.
0: Dios te salve María, llena eres de gracia, el Señor está contigo. Bendita tú eres entre todas las mujeres, y bendito es el fruto de tu vientre, Jesús.
2: Santa María, Madre de Dios, ruega por nosotros los pecadores, ahora y en la hora de nuestra muerte. Amén.
0: Dios te salve María, llena eres de gracia, el Señor está contigo. Bendita tú eres entre todas las mujeres, y bendito es el fruto de tu vientre, Jesús.
2: Santa María, Madre de Dios, ruega por nosotros los pecadores, ahora y en la hora de nuestra muerte. Amén.
0: Dios te salve María, llena eres de gracia, el Señor está contigo. Bendita tú eres entre todas las mujeres, y bendito es el fruto de tu vientre, Jesús.
2: Santa María, Madre de Dios, ruega por nosotros los pecadores, ahora y en la hora de nuestra muerte. Amén.
0: Dios te salve María, llena eres de gracia, el Señor está contigo. Bendita tú eres entre todas las mujeres, y bendito es el fruto de tu vientre, Jesús.
2: Santa María, Madre de Dios, ruega por nosotros los pecadores, ahora y en la hora de nuestra muerte. Amén.
0: Dios te salve María, llena eres de gracia, el Señor está contigo. Bendita tú eres entre todas las mujeres, y bendito es el fruto de tu vientre, Jesús.
2: Santa María, Madre de Dios, ruega por nosotros los pecadores, ahora y en la hora de nuestra muerte. Amén.
0: Dios te salve María, llena eres de gracia, el Señor está contigo. Bendita tú eres entre todas las mujeres, y bendito es el fruto de tu vientre, Jesús.
2: Santa María, Madre de Dios, ruega por nosotros los pecadores, ahora y en la hora de nuestra muerte. Amén.
0: Dios te salve María, llena eres de gracia, el Señor está contigo. Bendita tú eres entre todas las mujeres, y bendito es el fruto de tu vientre, Jesús.
2: Santa María, Madre de Dios, ruega por nosotros los pecadores, ahora y en la hora de nuestra muerte. Amén.
0: Dios te salve María, llena eres de gracia, el Señor está contigo. Bendita tú eres entre todas las mujeres, y bendito es el fruto de tu vientre, Jesús.
2: Santa María, Madre de Dios, ruega por nosotros los pecadores, ahora y en la hora de nuestra muerte. Amén.
0: Dios te salve María, llena eres de gracia, el Señor está contigo. Bendita tú eres entre todas las mujeres, y bendito es el fruto de tu vientre, Jesús.
2: Santa María, Madre de Dios, ruega por nosotros los pecadores, ahora y en la hora de nuestra muerte. Amén.
0: Gloria al Padre, y al Hijo, y al Espíritu Santo.
2: Como era en el principio, ahora y

0: espera.
1: Tercer misterio:
2: la coronación de espinas.
1: Padre nuestro que estás en el cielo, santificado sea tu nombre. Venga a nosotros tu reino. Hágase tu voluntad en la tierra como en el cielo.
3: Danos hoy nuestro pan de cada día. Perdona nuestras ofensas, como también nosotros perdonamos a los que nos ofenden. No nos dejes caer en la tentación y líbranos del mal. Amén.
1: Dios te salve María, llena eres de gracia, el Señor está contigo. Bendita tú eres entre todas las mujeres, y bendito es el fruto de tu vientre, Jesús.
3: Santa María, Madre de Dios, ruega por nosotros los pecadores, ahora y en la hora de nuestra muerte. Amén.
1: Dios te salve María, llena eres de gracia, el Señor está contigo. Bendita tú eres entre todas las mujeres, y bendito es el fruto de tu vientre, Jesús.
3: Santa María, Madre de Dios, ruega por nosotros los pecadores, ahora y en la hora de nuestra muerte. Amén.
1: Dios te salve María, llena eres de gracia, el Señor está contigo. Bendita tú eres entre todas las mujeres, y bendito es el fruto de tu vientre, Jesús.

0: Espera.
1: Cuarto misterio.
2: Jesús con la cruz a cuestas.
3: Padre nuestro, que estás en el cielo, santificado sea tu nombre. Venga a nosotros tu reino. Hágase tu voluntad en la tierra como en el cielo.
1: Danos hoy nuestro pan de cada día. Perdona nuestras ofensas, como también nosotros perdonamos a los que nos ofenden. No nos dejes caer en la tentación y líbranos del mal. Amén.
3: Dios te salve María, llena eres de gracia. El Señor está contigo. Bendita tú eres entre todas las mujeres y bendito es el fruto de tu vientre Jesús.
1: Santa María, Madre de Dios, ruega por nosotros los pecadores, ahora y en la hora de nuestra muerte. Amén.
3: Dios te salve María, llena eres de gracia, el Señor está contigo, bendita tú eres entre todas las mujeres, y bendito es el fruto de tu vientre Jesús.
1: Santa María, Madre de Dios, ruega por nosotros los pecadores, ahora y en la hora de nuestra muerte. Amén.
3: Dios te salve María, llena eres de gracia, el Señor está contigo, bendita tú eres entre todas las mujeres, y bendito es el fruto de tu vientre Jesús.
1: Santa María, Madre de Dios, ruega por nosotros los pecadores, ahora y en la hora de nuestra muerte. Amén.
3: Dios te salve María, llena eres de gracia, el Señor está contigo, bendita tú eres entre todas las mujeres, y bendito es el fruto de tu vientre Jesús.
1: Santa María, Madre de Dios, ruega por nosotros los pecadores, ahora y en la hora de nuestra muerte. Amén.
3: Dios te salve María, llena eres de gracia, el Señor está contigo, bendita tú eres entre todas las mujeres, y bendito es el fruto de tu vientre Jesús.
1: Santa María, Madre de Dios, ruega por nosotros los pecadores, ahora y en la hora de nuestra muerte. Amén.
3: Dios te salve María, llena eres de gracia, el Señor está contigo, bendita tú eres entre todas las mujeres, y bendito es el fruto de tu vientre Jesús.
1: Santa María, Madre de Dios, ruega por nosotros los pecadores, ahora y en la hora de nuestra muerte. Amén.
3: Dios te salve María, llena eres de gracia, el Señor está contigo, bendita tú eres entre todas las mujeres, y bendito es el fruto de tu vientre Jesús.
1: Santa María, Madre de Dios, ruega por nosotros los pecadores, ahora y en la hora de nuestra muerte. Amén.
3: Dios te salve María, llena eres de gracia, el Señor está contigo, bendita tú eres entre todas las mujeres, y bendito es el fruto de tu vientre Jesús.
1: Santa María, Madre de Dios, ruega por nosotros los pecadores, ahora y en la hora de nuestra muerte. Amén.
3: Dios te salve María, llena eres de gracia, el Señor está contigo, bendita tú eres entre todas las mujeres, y bendito es el fruto de tu vientre Jesús.
1: Santa María, Madre de Dios, ruega por nosotros los pecadores, ahora y en la hora de nuestra muerte. Amén.
3: Dios te salve María, llena eres de gracia, el Señor está contigo, bendita tú eres entre todas las mujeres, y bendito es el fruto de tu vientre Jesús.
1: Santa María, Madre de Dios, ruega por nosotros los pecadores, ahora y en la hora de nuestra muerte. Amén.
3: Gloria al Padre, y al Hijo, y al Espíritu Santo.
1: Como era en el principio, ahora y siempre, por los siglos de los siglos. Amén.

0: Espera.
1: Quinto misterio:
2: la crucifixión y muerte de Jesucristo.
1: Padre nuestro que estás en el cielo, santificado sea tu nombre. Venga a nosotros tu reino. Hágase tu voluntad en la tierra como en el cielo.
3: Danos hoy nuestro pan de cada día. Perdona nuestras ofensas, como también nosotros perdonamos a los que nos ofenden. No nos dejes caer en la tentación y líbranos del mal. Amén.
1: Dios te salve María, llena eres de gracia, el Señor está contigo. Bendita tú eres entre todas las mujeres, y bendito es el fruto de tu vientre, Jesús.
3: Santa María, Madre de Dios, ruega por nosotros los pecadores, ahora y en la hora de nuestra muerte. Amén.
1: Dios te salve María, llena eres de gracia, el Señor está contigo. Bendita tú eres entre todas las mujeres, y bendito es el fruto de tu vientre, Jesús.
3: Santa María, Madre de Dios, ruega por nosotros los pecadores, ahora y en la hora de nuestra muerte. Amén.
1: Dios te salve María, llena eres de gracia, el Señor está contigo. Bendita tú eres entre todas las mujeres, y bendito es el fruto de tu vientre, Jesús.
3: Santa María, Madre de Dios, ruega por nosotros los pecadores, ahora y en la hora de nuestra muerte. Amén.
1: Dios te salve María, llena eres de gracia, el Señor está contigo. Bendita tú eres entre todas las mujeres, y bendito es el fruto de tu vientre, Jesús.
3: Santa María, Madre de Dios, ruega por nosotros los pecadores, ahora y en la hora de nuestra muerte. Amén.
1: Dios te salve María, llena eres de gracia, el Señor está contigo. Bendita tú eres entre todas las mujeres, y bendito es el fruto de tu vientre, Jesús.
3: Santa María, Madre de Dios, ruega por nosotros los pecadores, ahora y en la hora de nuestra muerte. Amén.
1: Dios te salve María, llena eres de gracia, el Señor está contigo. Bendita tú eres entre todas las mujeres, y bendito es el fruto de tu vientre, Jesús.
3: Santa María, Madre de Dios, ruega por nosotros los pecadores, ahora y en la hora de nuestra muerte. Amén.
1: Dios te salve María, llena eres de gracia, el Señor está contigo. Bendita tú eres entre todas las mujeres, y bendito es el fruto de tu vientre, Jesús.
3: Santa María, Madre de Dios, ruega por nosotros los pecadores, ahora y en la hora de nuestra muerte. Amén.
1: Dios te salve María, llena eres de gracia, el Señor está contigo. Bendita tú eres entre todas las mujeres, y bendito es el fruto de tu vientre, Jesús.
3: Santa María, Madre de Dios, ruega por nosotros los pecadores, ahora y en la hora de nuestra muerte. Amén.
1: Dios te salve María, llena eres de gracia, el Señor está contigo. Bendita tú eres entre todas las mujeres, y bendito es el fruto de tu vientre, Jesús.
3: Santa María, Madre de Dios, ruega por nosotros los pecadores, ahora y en la hora de nuestra muerte. Amén.
1: Dios te salve María, llena eres de gracia, el Señor está contigo. Bendita tú eres entre todas las mujeres, y bendito es el fruto de tu vientre, Jesús.
3: Santa María, Madre de Dios, ruega por nosotros los pecadores, ahora y en la hora de nuestra muerte. Amén.
1: Gloria al Padre, y al Hijo, y al Espíritu Santo.
3: Como era en el principio, ahora y siempre, por los siglos de los siglos. Amén.
4: Salve.
1: Dios te salve, Reina y Madre de Misericordia, vida, dulzura y esperanza nuestra. Dios te salve, a ti clamamos los desterrados hijos de Eva. A ti suspiramos gimiendo y llorando en este valle de lágrimas. Ea pues, Señora abogada nuestra, vuelve a nosotros esos tus ojos misericordiosos. Y después de este destierro, muéstranos a Jesús, fruto bendito de tu vientre. Oh clemente, oh piadosa, oh dulce Virgen María, ruega por nosotros, Santa Madre de Dios, para que seamos dignos de alcanzar las promesas y gracias de nuestro Señor Jesucristo. Amén. En el nombre del Padre, y del Hijo, y del Espíritu Santo. Amén.

0: Letanías a la Santísima Virgen María. Señor, ten piedad.
1: Señor, ten piedad.
0: Cristo, ten piedad.
1: Cristo, ten piedad.
0: Señor, ten piedad.
1: Señor, ten piedad.
0: Cristo, óyenos.
1: Cristo, óyenos.
0: Cristo, escúchanos.
1: Cristo, escúchanos.
0: Dios Padre Celestial,
1: ten piedad de nosotros.
0: Dios Hijo Redentor del mundo,
1: ten piedad de nosotros.
0: Dios Espíritu Santo,
1: ten piedad de nosotros.
0: Santísima Trinidad, que eres un solo Dios,
1: ten piedad de nosotros.
0: Santa María,
1: ruega por nosotros.
0: Santa Madre de Dios,
1: ruega por nosotros.
0: Santa Virgen de las Vírgenes,
1: ruega por nosotros.
0: Madre de Cristo,
1: ruega por nosotros.
0: Madre de la Divina Gracia,
1: ruega por nosotros.
0: Madre Inmaculada,
1: ruega por nosotros.
0: Madre del Creador,
1: ruega por nosotros.
0: Madre del Salvador,
1: ruega por nosotros.
0: Madre Amable,
1: ruega por nosotros.
0: Madre Admirable,
1: ruega por nosotros.
0: Madre del Buen Consejo,
1: ruega por nosotros.
0: Madre de la Iglesia,
1: ruega por nosotros.
0: Virgen Prudentísima,
1: ruega por nosotros.
0: Virgen Fiel,
1: ruega por nosotros.
0: Virgen Poderosa,
1: ruega por nosotros.
0: Espejo de Santidad,
1: ruega por nosotros.
0: Vaso Espiritual,
1: ruega por nosotros.
0: Vaso Digno de Honor,
1: ruega por nosotros.
0: Vaso Insigne de Devoción,
1: ruega por nosotros.
0: Causa de Nuestra Alegría,
1: ruega por nosotros.
0: Rosa Mística,
1: ruega por nosotros.
0: Torre de David,
1: ruega por nosotros.
0: Torre de Marfil,
1: ruega por nosotros.
0: Casa de Oro,
1: ruega por nosotros.
0: Arca de la Alianza,
1: ruega por nosotros.
0: Puerta del Cielo,
1: ruega por nosotros.
0: Estrella de la Mañana,
1: ruega por nosotros.
0: Salud de los Enfermos,
1: ruega por nosotros.
0: Refugio de los Pecadores,
1: ruega por nosotros.
0: Consuelo de los Afligidos,
1: ruega por nosotros.
0: Auxilio de los Cristianos,
1: ruega por nosotros.
0: Reina de los Ángeles,
1: ruega por nosotros.
0: Reina de los Patriarcas,
1: ruega por nosotros.
0: Reina de los Profetas,
1: ruega por nosotros.
0: Reina de los Apóstoles,
1: ruega por nosotros.
0: Reina de los Mártires,
1: ruega por nosotros.
0: Reina de los Confesores,
1: ruega por nosotros.
0: Reina de las Vírgenes,
1: ruega por nosotros.
0: Reina de todos los Santos,
1: ruega por nosotros.
0: Reina concebida sin pecado original,
1: ruega por nosotros.
0: Reina subida al Cielo,
1: ruega por nosotros.
0: Reina del Santísimo Rosario,
1: ruega por nosotros.
0: Reina de la Familia,
1: ruega por nosotros.
0: Reina de la Paz,
1: ruega por nosotros.
0: Cordero de Dios, que quitas el pecado del mundo,
1: perdónanos, Señor.
0: Cordero de Dios, que quitas el pecado del mundo,
1: escúchanos, Señor.
0: Cordero de Dios, que quitas el pecado del mundo,
1: ten misericordia de nosotros.
0: Ruega por nosotros, Santa Madre de Dios,
1: para que seamos dignos de alcanzar las promesas y gracias de nuestro Señor Jesucristo. Amén.
0: En el nombre del Padre, y del Hijo, y del Espíritu Santo. Amén.

0: Reina del cielo, alégrate, aleluya, porque el Señor a quien has llevado en tu vientre, aleluya, ha resucitado según su palabra, aleluya. Ruega al Señor por nosotros, aleluya. Goza y alégrate, Virgen María, aleluya, porque en verdad ha resucitado el Señor, aleluya. Dios te salve María, llena eres de gracia, el Señor está contigo, bendita tú eres entre todas las mujeres, y bendito sea el fruto de tu vientre, Jesús.
1: Por nosotros los pecadores, ahora y en la hora de nuestra muerte. Amén.
0: Ruega por nosotros, Santa Madre de Dios,
1: para que seamos dignos de alcanzar las promesas y gracias de nuestro Señor Jesucristo. Amén.
0: Oh Dios, que por la resurrección de tu Hijo, nuestro Señor Jesucristo, ha llenado el mundo de alegría, concédenos por intercesión de su Madre, la Virgen María, llegar a los gozos eternos. Por Jesucristo nuestro Señor.
1: Amén.
0: Hermanos y hermanas, buenos días.
1: Muy buenos días, Padre.
0: Seamos todos bienvenidos en esta mañana de este día viernes, hoy 22 de mayo. Amanecemos a un nuevo día, porque es el querer y la voluntad de Dios. Y nosotros nos disponemos desde estas primeras horas del día a vivir el encuentro con Dios, sentir su presencia, su amor y su misericordia. Depositemos sobre el altar nuestra vida, nuestras intenciones, nuestras necesidades. También démosle gracias a Dios por tantos beneficios recibidos.

0: hacemos presente a tantos hermanos nuestros que se unen con nosotros a través de nuestra emisora comunitaria Cordial Estéreo. Seguimos en el marco de las fiestas en honor a María Auxiliadora, el auxilio de los cristianos. Nos colocamos bajo su amparo y protección. María, auxilio de los cristianos.
1: Ruega por nosotros.
0: María, auxilio de los cristianos.
1: Ruega por nosotros.
0: María, auxilio de los cristianos.
1: Ruega por nosotros.
0: De una manera muy especial oramos en esta Eucaristía, pidiendo al Señor por el eterno descanso, la feliz resurrección de nuestra hermana Ana Tavares Mejía, en las intenciones de Ana Otilia Tavares. Concédele, Señor, el descanso eterno.
1: Y brille para ellos la luz perpetua.
0: Descanse en paz. Concédele,
1: amén.
0: Señor, el descanso eterno.
1: Y brille para ella la luz perpetua.
0: Descanse en paz.
1: Amén.
0: Nuestra hermana Ana Tavares Mejía, por la misericordia de Dios, descanse en paz.
1: Amén.
0: Amén. En el nombre del Padre, del Hijo y del Espíritu Santo. Amén. Jesucristo, el Hijo de Dios, que asciende al cielo y nos promete al Espíritu Santo, esté con todos ustedes.
1: Y con tu espíritu.
0: Para que celebremos con dignidad esta Santa Eucaristía, nos ponemos en la presencia del Señor. Revisemos nuestra vida, reconozcamos nuestro pecado e imploremos la misericordia y el perdón de Dios. Y con la alegría de saber que Dios nos perdona, porque Él mismo nos ha dicho que al que mucho ama, mucho se le perdona. Confiados en su palabra, le decimos: yo confieso ante Dios Todopoderoso y ante ustedes, hermanos, que he pecado mucho de pensamiento, palabra, obra y omisión, por mi culpa, por mi culpa, por mi gran culpa. Por eso ruego a Santa María Siempre Virgen, a los ángeles y a los santos, y a ustedes, hermanos, que intercedan por mí ante Dios nuestro Señor. Dios Todopoderoso, tenga misericordia de nosotros, perdone todos nuestros pecados y nos lleve a la vida eterna.
1: Amén.

0: Tu Espíritu, Señor, infunda en nosotros la abundancia de sus dones, para que nuestros pensamientos te sean gratos y nuestra voluntad esté siempre sometida a la tuya. Por Jesucristo nuestro Señor.
1: Amén.
0: Se pueden sentar.
2: Lectura del libro de los Hechos de los Apóstoles. En aquellos días, el rey Agripa y Berenice llegaron a Cesarea para cumplimentar a Festo. Como se quedaron allí bastantes días, Festo expuso al rey el caso de Pablo, diciéndole: «Tengo aquí a un hombre a quien Félix ha dejado preso y contra el cual, cuando fui a Jerusalén, presentaron acusación los sumos sacerdotes y los ancianos judíos, pidiendo su condena. Les respondí que no es costumbre romana entregar a un hombre arbitrariamente. Primero, el acusado tiene que carearse con sus acusadores para que tenga ocasión de defenderse en la acusación. Vinieron conmigo y yo, sin dar largas al asunto, al día siguiente me senté en el tribunal y mandé traer a este hombre. Pero cuando los acusadores comparecieron, no presentaron ninguna acusación de las maldades que yo suponía. Se trataba solo de ciertas discusiones acerca de su propia religión y de un tal Jesús, ya muerto, que Pablo sostiene que está vivo. Yo, perdido en semejante discusión, le pregunté si quería ir a Jerusalén a que lo juzgase allí de esto. Pero como Pablo ha apelado pidiendo que lo deje en la cárcel para que decida el Augusto, he dado orden de que se le custodie hasta que pueda remitirlo al César. Palabra de Dios.
0: Te alabamos, Señor.
1: El Señor puso en el cielo su trono.
0: El Señor puso en el cielo su trono.
1: Bendice, alma mía, al Señor, y todo mi ser a su santo nombre. Bendice, alma mía, al Señor, y no olvides sus beneficios.
0: El Señor puso en el cielo su trono.
1: Como se levanta el cielo sobre la tierra, se levanta su bondad sobre los que le temen. Como dista el oriente del ocaso, así se aleja de nosotros nuestros delitos.
0: El Señor puso en el cielo su trono.
1: El Señor puso en el cielo su trono, su soberanía gobierna el universo. Bendigan al Señor ángeles suyos, poderosos ejecutores de sus órdenes.
0: El Señor puso en el cielo su trono, porque

Habiéndose aparecido Jesús a sus discípulos, después de comer, le dice a Simón Pedro: Simón, hijo de Juan, ¿me amas más que estos? Él le contestó: Sí, Señor, tú sabes que te quiero. Jesús le dice: Apacienta mis corderos. Por segunda vez le pregunta: Simón, hijo de Juan, ¿me amas? Él le contestó: Sí, Señor, tú sabes que te quiero. Él le dice: Pastorea mis ovejas. Por tercera vez le pregunta: Simón, hijo de Juan, ¿me quieres? Se entristeció Pedro de que le preguntara por tercera vez: ¿Me quieres? Y le contestó: Señor, tú conoces todo, tú sabes que te quiero. Jesús le dice: Apacienta mis ovejas. En verdad te digo, cuando eras joven tú mismo te ceñías e ibas a donde querías, pero cuando seas viejo extenderás las manos, otro te ceñirá y te llevará a donde quieras. Esto dijo aludiendo a la muerte con que iba a dar gloria a Dios. Dicho esto, añadió: Sígueme.

se pueden sentar. Estamos hermanos en esta mañana del viernes, séptima y última semana de esta cincuentena pascual. Entramos a la recta final de esta cincuentena pascual que ha centrado toda nuestra reflexión en el gran acontecimiento de la resurrección de Cristo, y que nosotros hemos asumido un gran compromiso y una gran responsabilidad: dar testimonio, dar razón de ser, dar credibilidad que Dios ha resucitado a su Hijo Jesucristo, que Cristo está vivo, que Cristo vive entre nosotros. Entrando a la recta final de esta cincuentena pascual, que nos prepara propiamente para cerrar con broche de oro, con la gran solemnidad de Pentecostés, el envío del Espíritu Santo, también entramos a la recta final de esa primera lectura de los Hechos de los Apóstoles, que nos ha acompañado en este tiempo de la Pascua. Y entramos a la recta final del mismo Evangelio de San Juan. Los primeros discípulos, los primeros apóstoles, anunciaron y testificaron con su vida que ese mismo Jesús que habían llevado a la muerte de cruz, Dios lo ha exaltado, Dios lo ha resucitado. Y eso lo han demostrado con su vida, con su compromiso, con la misión de extender el reino de Dios. Y a la recta final de esta primera lectura de los Hechos de los Apóstoles, nos hemos encontrado en estos últimos días con el apóstol San Pablo, con la obediencia y con la fidelidad, manteniéndose firme en medio de las adversidades, en medio de las incomprensiones, en medio de las persecuciones, para testimoniar a Cristo resucitado. Y el apóstol San Pablo anuncia y predica a un Jesús que ha muerto, pero que testifica y que sostiene que ha resucitado. Nosotros, hermanos, tenemos que asumir con toda seguridad ese mismo testimonio, ese mismo compromiso, esa misma misión. En medio de las incomprensiones, en medio de las adversidades, en medio de las incomodidades, mantenernos firmes y constantes en nuestra experiencia de fe. Nuestra experiencia de fe que siempre está sostenida en el misterio pascual de Cristo, su pasión, su muerte y su resurrección. Y en el texto del Evangelio, un Evangelio cargado de grandes sentimientos, donde simplemente Jesús, después de ese gran milagro de la pesca milagrosa, Jesús le pregunta a Simón Pedro: ¿me amas más que estos? El amor de Simón Pedro tiene que estar por encima
del amor del común de la gente. ¿Me amas más que estos? Sí, Señor, tú sabes que te quiero. Por tercera vez, Jesús le pregunta a Simón Pedro si lo quiere y si lo ama. Y Simón Pedro se mantiene firme en la respuesta diciendo: sí, Señor, tú sabes que te quiero. Que nosotros, hermanos, aprendamos a marcar la diferencia entre querer y amar. Una cosa es querer. Podemos querer muchas cosas, podemos querer ambicionar muchas cosas, pero uno le dice a una persona: te quiero. Pero qué difícil es decirle a una persona: te amo. El decir te amo implica toda la vida, implica toda la entrega, implica todo el sacrificio, implica toda la constancia y toda la fidelidad. Tres veces insistentes, Jesús le pregunta a Pedro si lo quiere y si lo ama. Y Simón Pedro se mantiene firme en la respuesta, pero despierta un gran sentimiento de que por tres veces le preguntara si lo quiere. Sí, Señor, tú sabes todo, tú sabes que te quiero. Y Jesús le dice: apacienta mis ovejas. Tenemos que demostrarle el amor a Dios. No simplemente decir que queremos a Dios. Eso implica en nosotros una decisión mucho más firme y mucho más decidida. Sí, Señor, yo te amo. Y ese amor de Dios se tiene que transparentar en el amor a los hermanos. Porque amarás al Señor tu Dios con todo tu corazón, con toda tu fuerza, con toda tu alma, con todo tu ser. Y amarás al prójimo como a ti mismo. Sí, Señor, tú sabes que te quiero. Y para nosotros mucho más grande, mucho más extraordinario: sí, Señor, tú sabes que te amo. Apacienta mis ovejas. No es decirlo de palabra, sino también con un compromiso de entregar la vida, de anunciar el reino de Dios, de prestarnos al servicio y al cuidado de nuestros hermanos. Apacienta mis ovejas. Y al final termina diciendo Jesús: sígueme. Que este tiempo de la Pascua, que culminamos con la gran solemnidad de Pentecostés, la presencia y el actuar del Espíritu Santo, despierta en nosotros una gran decisión para seguir al Señor. Sígueme. Es la petición que Jesús, o la exhortación que Jesús le hace a Simón Pedro, y que hoy también nos hace a nosotros, ya culminando el tiempo de la Pascua. Compromiso de esta cincuentena pascual, de este gran acontecimiento de la resurrección de Cristo, que nosotros nos decidamos por el Señor. Bendigamos al Señor, demos gracias a nuestro Dios. Cantamos.

0: eterna.
1: Oremos, hermanos, para que este sacrificio mío y de ustedes sea agradable a Dios Padre Todopoderoso.
0: El Señor reciba de tus manos este sacrificio para alabanza y gloria de su nombre, para nuestro bien y el de toda tu santa iglesia.
1: Amén. Mira, Señor, con bondad las ofrendas de tu pueblo y haz que el Espíritu Santo nos purifique con su vida, para que podamos presentarte un sacrificio agradable, por Jesucristo nuestro Señor.
0: Amén.

quien después de su gloriosa resurrección se apareció visiblemente a todos sus discípulos. Ante sus ojos subió al cielo para hacernos partícipes de su divinidad. Por eso el mundo entero

Vivamos este momento con todo fervor, con toda devoción, que logremos una perfecta intimidad con el Señor y presentarnos delante de Él con lo que somos, con lo que tenemos, con lo que necesitamos. Santo, eres en verdad, Señor, fuente de toda santidad. Santifica estos dones con la efusión de tu Espíritu, de manera que se conviertan para nosotros en el cuerpo y en la sangre de Jesucristo nuestro Señor, el cual, cuando iba a ser entregado a su pasión, voluntariamente aceptada, tomó pan, dándote gracias, lo partió y lo dio a su discípulo diciendo: tomad y comed todos de él, porque esto es mi cuerpo que será entregado por vosotros.

Del mismo modo, acabada la cena, tomó el cáliz y dándote gracia de nuevo, lo pasó a su discípulo diciendo: tomad y bebed todos de él, porque este es el cáliz de mi sangre, sangre de la alianza nueva y eterna, que será derramada por vosotros y por muchos para el perdón de los pecados. Haced esto en conmemoración mía.

Así pues, Padre, al celebrar ahora el memorial de la muerte y resurrección de tu Hijo, te ofrecemos el pan de vida y el cáliz de salvación, y te damos gracias porque nos hace dignos de servirte en tu presencia. Te pedimos humildemente que el Espíritu Santo congregue en la unidad a cuantos participamos del cuerpo y de la sangre de Cristo. Acuérdate, Señor, de tu Iglesia, extendida por toda la tierra, y con el Papa León XIV, y con nuestro obispo Juan Fernando, y todos los pastores que cuidan de tu pueblo, llévala a su perfección por la caridad. Acuérdate también de nuestros hermanos que durmieron en la esperanza de la resurrección. Encomendamos el eterno descanso, la feliz resurrección de nuestra hermana Ana Tavares Mejía, en las intenciones de Ana Otilia Tavares. Hagamos memoria, traigamos al recuerdo y encomendemos el eterno descanso de nuestros seres queridos, familiares, amigos y de tantos hermanos nuestros, víctimas de la violencia.

0: Concédele, Señor, el descanso eterno.
1: Brilla para ellos la luz perpetua.
0: Descansen en paz.
1: Amén.
0: Ten misericordia de todos nosotros. Y así, con María la Virgen, Madre de Dios, bajo la advocación de la Auxiliadora, el auxilio de los cristianos, hoy en sus fiestas, San José, los apóstoles, Santa Bárbara, nuestra patrona, Santa Madre Laura, y cuantos vivieron en tu amistad a través de los tiempos, merezcamos por tu Hijo Jesucristo compartir la vida eterna y cantar tus alabanzas.

0: El Señor también nos pregunta a nosotros si de verdad lo queremos o lo amamos. Es una respuesta que compromete toda nuestra vida cristiana y toda nuestra experiencia de fe. Señor, tú sabes todo, tú lo conoces todo, tú sabes que te amo. Confiado, digámosle al Padre la oración que Cristo nos enseñó. Padre nuestro que estás en el cielo, santificado sea tu nombre. Venga a nosotros tu reino. Hágase tu voluntad en la tierra como en el cielo. Danos hoy nuestro pan de cada día. Perdona nuestras ofensas, como también nosotros perdonamos a los que nos ofenden. No nos dejes caer en la tentación y líbranos del mal. Líbranos de todos los males, Señor, y concédenos la paz en nuestros días, para que, ayudados por tu misericordia, vivamos siempre libres de pecado y protegidos de toda perturbación, mientras esperamos la gloriosa venida de nuestro Dios y Salvador Jesucristo.
1: Tuyo es el poder y la gloria por siempre, Señor.
0: Señor Jesucristo, que dijiste a tus apóstoles: la paz les dejo, mi paz les doy. No tengas en cuenta nuestros pecados, sino la fe de tu iglesia. Y conforme a tu palabra, concédenos la paz y la unidad. Tú que vives y reinas por los siglos de los siglos.
1: Amén.
0: La paz del Señor esté siempre con ustedes.
1: Y con tu espíritu.
0: Démonos fraternalmente el saludo de la paz.

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1: Este es el Cordero de Dios, el que quita el pecado del mundo. Dichosos nosotros los invitados a la cena del Señor. Señor, yo no soy digno de que tú entres en mi casa, pero una palabra tuya bastará para sanarme. El cuerpo y la sangre de Cristo guarden nuestras almas para la vida eterna. Amén.

Alma de Cristo, santifícame. Cuerpo de Cristo, sálvame. Sangre de Cristo, embriágame. Agua del costado de Cristo, lávame. Pasión de Cristo, confórtame. Oh mi buen Jesús, óyeme. Dentro de tus llagas, escóndeme. No permitas que me separe de ti. Del enemigo malo, defiéndeme. A la hora de mi muerte, llámame. Mándame ir a ti, colócame junto a ti, para que con tus santos te alabe y te bendiga por los siglos de los siglos. Amén. Dice el Señor: cuando venga el Espíritu de la verdad, Él les enseñará toda la verdad. Aleluya. Oremos. Señor, tú que nos purificas y nos fortaleces por medio de tus sacramentos, haz que nuestra participación en la Eucaristía sea

0: Bendícenos, oh María Auxiliadora, que tu bendición santísima permanezca en nosotros noche y día, en la alegría y en la tristeza, en el trabajo y en el descanso, en la salud y en la enfermedad, en la vida y en la muerte, y durante toda la eternidad. Oh bendición de María Auxiliadora, dichoso quien te la pide, recibe y guarda, y que después de obtenerla aquí en la tierra, la lleve en su último suspiro como prenda de vida eterna. Amén. María, auxilio de los cristianos,
1: ruega por nosotros.
0: María, auxilio de los cristianos,
1: ruega por nosotros.
0: Nuestro auxilio está en el nombre del Señor,
1: que hizo el cielo y la tierra.
0: Recordamos hoy en la fiesta en honor a María Auxiliadora, 5:20 de la tarde el Santo Rosario, 5:45 de la tarde novena en honor a María Auxiliadora, y concluimos con la Eucaristía de 6 de la tarde. Recordemos la gran invitación para mañana sábado, gran vigilia de Pentecostés. Estaremos iniciando a las 7 de la noche acá en nuestro templo. Invitamos a todos los grupos pastorales, pequeñas comunidades de nueva evangelización y toda nuestra comunidad parroquial ser partícipes de esta gran solemnidad de Pentecostés, el envío del Espíritu Santo, mañana 7 de la noche. Recordamos el próximo lunes, tendremos la procesión con la imagen de Nuestra Señora, la Auxiliadora de los cristianos. 5 de la tarde, la procesión, saliendo del sector de Palestina y concluyendo con la Eucaristía solemne acá a las 6 de la tarde. Estaremos concluyendo el mes de mayo consagrado a la Santísima Virgen María con la gran peregrinación a Zabaletas. Este próximo miércoles 27 de mayo, peregrinación a Zabaletas. Saldremos a las 7 de la mañana caminando y peregrinando. Son 3 horas de camino, ir con zapatos, ropa cómoda, para que se nos facilite la peregrinación. El regreso será en medio de transporte. Cada persona se hace responsable de su pasaje. Allá en Zabaletas estarán vendiendo comestibles, tanto para el desayuno como para el almuerzo. El valor del pasaje, 10.000 pesos. Todos cordialmente invitados. Próximo miércoles, peregrinación a Zabaletas. El Señor esté con ustedes.
1: Y con tu espíritu.
0: El Dios Todopoderoso, que nos abrió el camino para llegar a su reino, nos colme con sus bendiciones.
1: Amén.
0: Cristo resucitado, quien se manifestó glorioso a sus discípulos, se muestre benigno con nosotros cuando vuelva para juzgar a los vivos y a los muertos.
1: Amén.
0: Y así como por la fe proclamamos a Cristo sentado a la derecha del Padre, experimentamos con alegría su presencia hasta el final de los tiempos.
1: Amén.
0: Y la bendición de Dios Todopoderoso, Padre, Hijo y Espíritu Santo, descienda sobre ustedes, sobre sus familias, y los acompañe siempre.
1: Amén.
0: Podemos ir en paz. Aleluya, aleluya. Demos gracias,
1: gracias
0: a Dios.
1: A Dios.
0: Aleluya, aleluya,
1: aleluya,
0: aleluya. Que Cristo resucitado y la Auxiliadora de los cristianos nos conceda un feliz y un santo día. Dios les pague.
1: Gracias, Padre, igualmente.

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0: Un muy feliz y bendecido día para todos, un placer poderlos saludar. Estamos hoy desde los estudios de Ecosura, transmitiendo desde el municipio de Caldas para el suroeste antioqueño. El obispo en casa. Unidos como iglesia, unidos como seres humanos, unidos como hijos de Dios. Gracias por permitirnos estar ahí con vos, haciéndote compañía, estando ahí con vos, de la mano de Dios y por supuesto, llevando los mensajes que reconfortan esta sociedad de hoy que va a toda. Esta pausa necesaria que hacemos para estar con Dios, de la mano de Monseñor. Hoy muy bien acompañados, estamos desde los estudios de Ecosura en el municipio de Caldas para todo el suroeste antioqueño, así que le doy la bienvenida primero que todo a doña Estefanía. ¿Qué tal? Muy buenos días, bienvenida como siempre.
1: Buenos días a Gallo, a todos los compañeros de las emisoras del suroeste y occidente de Antioquia, por supuesto saludar a Monseñor Juan Fernando Franco Sánchez, a María Cristina y a todos los oyentes que a esta hora se conectan desde estas dos regiones del departamento de Antioquia.
0: Y sí, ella es tan bonita como esa voz y esa actitud, así se los digo, o sea, esa es la magia de la radio, yo les digo que sí. Que tiene toda la razón. María, ¿cómo estás? Muy bienvenida nuevamente al Obispo en Casa.
2: Hola Gallo, un saludo muy especial para todos los que estamos aquí, los que nos escuchan. Qué alegría, de verdad que cuando tenemos al Obispo en Casa, yo desde el lunes, desde el martes estoy esperando este momento tan especial para conectarnos con nuestra audiencia, para hablar de temas tan importantes y sobre todo para conectarnos con Dios y con nuestra espiritualidad.
0: Eso es necesario, eso es necesario. Eso es como cuando, como cuando la mamá hace frijoles, uno piensa cuántos serán los frijoles de mi mamá. Ahí va a llegar entonces ese momento de alegría. Ahí llega también el obispo en casa. Monseñor Juan Fernando Franco Sánchez, muy buenos días. Bienvenido, un gusto poder compartir con usted, Monseñor.
3: Gallo, un buen día y también a los que están con nosotros en el estudio, a todos los oyentes que a esta hora de la mañana se conectan, como siempre, en este programa El Obispo en Casa, un espacio de reflexión, un espacio también para la escucha, para la catequesis y un espacio que nos ayuda a fortalecer también nuestra vida espiritual, pero también nuestra vida moral, nuestra vida ética. Y es imposible que nosotros seamos buenos cristianos si no somos buenos ciudadanos. La fe siempre tiene una proyección, y es una proyección social. Por eso, con este programa queremos, ante todo, que unamos esa integralidad del ser humano, la armonía, como esas dos alas que tiene el águila, que es la fe y también la parte social. Es imposible ser un buen ciudadano si no hay una, si no nos miramos hacia adentro, si no hay una espiritualidad, porque hay un referente. Dios es un referente muy importante para que el ser humano pueda vivir dignamente, ¿cierto? Y también es imposible nosotros creer mucho en Dios, pero no somos buenos ciudadanos, ¿cierto? Entonces, ese es un programa, Gallo, que yo creo que nos sirve a todos y de manera especial en este territorio del suroeste cercano. Para mí es un honor y un placer nuevamente, y como lo decía Cristina, pues no veo la hora de estar en este programa El Obispo en Casa. Mucha gente nos ha pedido que sea cada 8 días, pero a veces por compromisos no es fácil, pero les cumplimos cada 15 días.
0: Y es con todo el amor del mundo, y qué bueno que usted también menciona que la gente está conectada, pues nuestra línea de WhatsApp está abierta, allí está también ese momento de conexión. Estefa, ¿cuál es la línea de WhatsApp que tenemos hoy?
1: Claro que sí, contarles entonces a todos los oyentes que nuestra línea celular está habilitada para que ustedes nos llamen, puedan enviar sus mensajitos también a través del WhatsApp. 324-655-2129. 324-655-2129 para que se conecten e interactúen con el Obispo en Casa.
0: Y
2: bueno, y invitamos a todos nuestros oyentes, a todos los que estamos aquí, para que nos dispongamos en actitud de oración, de reflexión, para que busquemos esa relación personal con el Señor, reconociendo todo lo que ha hecho en nuestra vida. Monseñor.
3: Bueno, vamos a pedirle al Señor que nos ilumine, que nos acompañe, que nos habite, que resignifique muchas cosas que quizás tenemos que resignificar en la vida. Todos los días tenemos que aprender, todos los días tenemos que dejar cosas y todos los días tenemos que aprender nuevas cosas. Todos los días tenemos que aprender, pero también desaprender. Muchas veces hemos aprendido cosas que no fueron tan buenas tampoco, ¿cierto? Entonces también tenemos que desaprender. Y hoy yo quiero que le pidamos al Señor por Colombia, por el bien de Colombia, de nuestra patria, de nuestra nación, que está en manos de todos. O sea, el destino de un país no está en manos de los grupos políticos, debe estar en manos de los ciudadanos, cuando elegimos bien. Entonces le vamos a pedir al Señor eso, la gracia de elegir bien, y que hoy vamos a pedir por nuestro país Colombia. El Evangelio de San Mateo, en el capítulo 7, versículo 15, dice: por sus frutos los conocerán. Por sus frutos los conocerán. Yo pienso que es muy importante. Jesús dice: cuidado con los falsos profetas, ¿cierto? No votes por el discurso bonito o las promesas. Mira los frutos, que es muy importante. Señor Dios, creador y guía de todas las naciones, en este tiempo de elecciones acudo a ti con un corazón lleno de esperanza y responsabilidad. Te pido que derrames tu sabiduría y tu luz sobre nosotros, los ciudadanos, para que podamos discernir con claridad y elegir a los gobernantes más preparados, honestos y comprometidos con el bien común. Aleja de nuestras mentes y corazones la confusión, el egoísmo y la división. Ayúdanos a ver más allá de las promesas y a valorar el verdadero deseo de servicio, la justicia y el respeto por la dignidad de todos. Ilumina también a quienes se postulan para que sus acciones estén guiadas por la transparencia, la rectitud y un genuino amor por el pueblo, que trabajen incansablemente por la paz, la equidad y la unidad de nuestra nación. Danos la gracia de aceptar los resultados con madurez y de trabajar juntos por el progreso de nuestro país, construyendo un futuro mejor para todos. Amén.
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0: Así es, Monseñor, hoy con una realidad absolutamente convulsionada, una realidad que a veces la emocionalidad puede ganar sobre la razón. Se acerca ya prácticamente en 8 días, vamos a tener una jornada decisiva para Colombia y la importancia hoy de mantener la tranquilidad, de estar conectado mente y espíritu es absolutamente necesaria. Ya nos comienzan a saludar desde los amigos de Cordial Estéreo allá en Santa Bárbara, nos mandan también desde Montebello, nos mandan la quinta luna del año. Muy buenos días para todos los oyentes, locutores, toda la diócesis de Caldas, para Monseñor Juan Fernando Franco, para agradecerle por esa visita pastoral que tuvimos en nuestro municipio de Montebello. Gracias. Estamos reportando sintonías de Montebello, Mónica y la familia, con una luna espectacular, entre un palo de mango. Eso es lo más de bonito, Monseñor.
3: Hermoso. Debe ser muy especial, claro que sí. Estos paisajes del suroeste, de verdad, es una belleza. Y gracias, también saludo a los oyentes en el municipio de Santa Bárbara y de Montebello. Hace 15 días estuve en la visita pastoral en Montebello, recorrimos también las veredas, el encuentro con la gente fue muy especial. Y hace 8 días también estuve de viernes a domingo en el municipio de Titiribí en la visita pastoral. Les envío un saludo muy especial, bueno, a la mina La Colina. Yo estuve allá en la mina La Colina y me decían que allá se conectan con nosotros cada 15 días en el programa El Obispo en Casa. Entonces, desde acá les mando un saludo muy especial.
0: El futuro de Colombia hoy está en manos de todos. Estefanía, qué valentía, los mineros, un abrazo para todos ellos allá.
1: Claro que sí, los mineros, los campesinos, las mujeres rurales, las mujeres urbanas, los niños, las niñas, los jóvenes, porque somos precisamente las comunidades quienes construimos territorios. Así como lo decía Monseñor hace unos minutos, a veces participamos, ejercemos nuestro derecho al voto, y bueno, vamos a votar por un gobernante, por un alcalde, por un gobernador, por un presidente, y hasta ahí llegó nuestra participación. ¿Pero qué pasa después?
3: Así es, Estefanía. Por eso hoy nuestro programa es muy especial, porque aquí no estamos con un candidato X o Y, no, como iglesia queremos también iluminar, ¿cierto? Ayudar a iluminar cómo votar correctamente, ¿cierto? Eso es muy importante.
0: Domingo 8 de la mañana, próximo 31 de mayo, va a sonar esto. Normalmente suena a las 6 de la mañana.
3: Y quisimos traer el himno nacional hoy a este programa El Obispo en Casa, porque nos duele nuestra patria, nuestro país, todos tenemos una responsabilidad. Y cuando escuchamos el himno nacional, de verdad que como país nos tiene que unir.

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0: Bueno, es momento entonces de conocer todo lo que se está haciendo desde nuestra diócesis de Caldas, todas esas acciones, actividades, todas las obras que viene realizando Monseñor y todo su equipo.
1: Yo pienso, Estefanía, que la iglesia está viva porque todo bautizado es iglesia. Y en cada rincón hay personas haciendo el bien, allá en el hogar, en el trabajo, por sencillo que sea o por grande que sea la responsabilidad. Yo pienso que todo bautizado es iglesia, y donde hay un bautizado está la iglesia. Una vez le preguntaron al Papa Juan Pablo II que qué país quería visitar, y entonces le dijeron: hay un país que tiene 50 millones de católicos y hay otro país que tiene 80 católicos. Y él dijo: visito el país de 80 católicos, porque donde hay un bautizado está la iglesia.
2: Qué lindo.
1: Cierto. Entonces yo creo que no es solamente nosotros como ordenados ministros, sino que yo hoy pienso en tantas personas allá en el silencio de su casa, que trabajan, que salen madrugando a trabajar y llegan de noche. La mamá que se levanta a las 4 de la mañana a darle calidad de vida a sus hijos.
2: Que se acostó a las 11 de la noche.
1: Exacto, cuando por ejemplo madruga a despachar y no recibe remuneración económica, pero entonces esa es la construcción de la iglesia, el reino de Dios que se hace presente en los acontecimientos sencillos. El Señor que se va a trabajar a coger café, pero coge media lata porque no hay mucho. Cierto, en la mina de Fredonia, que tengo una imagen viva del señor de 90 años que cuida a su esposa de 85 y que le tiene que hacer la comida, tiene que ir a coger cafecito para ir a comprar con eso lo necesario para la casa, tiene que hacerle la comida a su esposa enferma y el enfermo. Es a la iglesia, el reino de Dios que está extendido, sino que el mal hace mucho ruido. Cierto, el mal hace mucho ruido, pero el bien, el reino de Dios trabaja muy silenciosamente y de otra manera. Entonces, hoy pienso en tantas personas que hacen el bien, que se animen siempre, que le ofrezcan a Dios también ese esfuerzo que hacen. Y también, como les compartí ahora, hace 15 días estuve en la visita pastoral en Montebello, tuve la oportunidad de visitar el colegio, el consejo municipal. El encuentro también con el alcalde allí, también estuve en la vereda La Trinidad, fue una experiencia muy bonita, muy significativa allí, de un grupo de personas de las veredas que están en cursos de Biblia. Entonces fui a entregarles a cada uno una Biblia y a mirar de verdad la experiencia tan bonita del conocimiento también de las Sagradas Escrituras, la misa también con los enfermos. Y también hace 8 días estuve en Titiribí, también estuve en la vereda Corcovado, estuve en La Meseta. A todos ellos un saludo muy especial desde estas cabinas. Y el martes pasado tuve la oportunidad de encontrarme con los alcaldes y los párrocos. Cada 2 meses más o menos tenemos encuentro de párrocos, alcaldes y el obispo. ¿Para qué? Para hacer sinergias, para seguir mirando nuestro territorio, nuestras comunidades. Entonces yo creo que la iglesia también hace un trabajo especial de seguir creando confianza y con nuestros mandatarios locales. Pues yo creo que si un mandatario tiene a Dios en el corazón, yo creo que ese pueblo tendrá progreso, porque lo primero que hace un mandatario que tiene a Dios es la capacidad de escucha. Yo creo que el pueblo necesita que nosotros los escuchemos. Entonces es eso básicamente lo que hicimos durante estos días.
2: El pueblo necesita que lo escuchemos. Muchas veces en la plaza pública, Monseñor, nos hemos atrevido a utilizar frases bonitas, pero que llegan al alma, que usted mismo nos ha dicho. Dios nos dio un cielo azul, una creación de montañas espectacular, el mejor artista que hay en el universo, nos regaló arte, música, nos regaló literatura, para mantener la cabeza y la mirada arriba?
1: Es que, Gallo, mira, si el hombre y la mujer de hoy fuera un poquito más contemplativo, iría a la esencia de la creación. Pero vivimos muy superficialmente. Y usted lo ha dicho. A mí, personalmente, cuando yo me pongo a contemplar la creación, yo digo, qué armonía, cómo un desecho se transforma en abono, este se transforma en fruto, en árbol, en hojas, cómo la tierra, siendo tierra y de esa con textura, cómo sale comida, ¿cierto? Cómo un animalito se alimenta de otra cosa y hay para todos, cómo esto está conectado de una sabiduría y una manera. O sea, esto no se pudre. O sea, esto no se pudre, el mar no se pudre, ¿cierto? O sea, esto está conectado de una manera, inclusive el sol está en el punto donde debe ser para que haya vida en la tierra. O sea, está en el punto que es. Entonces, yo creo que lo que usted dice, Gallo, cuando uno mira la creación y se mete como a lo profundo de la creación, se encuentra con Dios realmente. Cuando usted contempla al ser humano, cuando entra como en lo profundo de lo que es el ser humano, encuentra a Dios.
0: Y aquí también hay algo bien interesante, yo lo puedo considerar una reflexión, y es entender cuál es nuestro propósito de vida. Somos seres individuales, siempre nos han dicho, cada uno es un mundo muy muy diferente, y qué tal pues que fuéramos iguales, qué pasaría si todos fuéramos iguales. Somos muy diferentes y aunque somos individuales, estamos llamados a vivir en colectividad. Entonces, más allá de eso tan superficial, del yo quiero hacer dinero, tengo muchos intereses, yo quiero beneficios para mí, para mi familia, ¿cuál es nuestro verdadero propósito de vida?
1: Así es, muy interesante.
2: Está conectada con nosotros desde Caldas María Cecilia, desde Caramanta está conectada Cruz Elena también con su esposo Gabriel, le mandamos un saludo muy especial con todo el amor del mundo. Oiga, nos escuchan en todas partes, monseñor, ya estamos pasando, ahí está la barrera de Antioquia, Caramanta, el pueblo de la Ruana. ¿Sí?
0: Frío.
2: Sí, ese sí tiene neblina.
0: Ese
2: con
0: sí,
2: ganas.
0: Dios mío.
2: En el occidente antioqueño está Santiago, que ahorita van a estar en competencias deportivas en Santa Fe, Antioquia. Abrazo también para Santiago, que está conectado desde el occidente de Antioquia. Y así va comenzando a llegar más y más saludos, monseñor. Si me quedo saludando, usted me disculpará. Yo creo que nos vamos aquí a las 11 de la mañana.
1: Bueno, en este programa del Obispo en Casa queremos compartir con ustedes este tema, el futuro de Colombia en manos de todos. Por eso quisimos empezar este programa también con el himno nacional, porque eso nos une. Cuando uno escucha el himno nacional, de verdad que se mueven todas las fibras por el amor a la patria, ¿cierto?
0: Claro que
1: sí. Y el himno nacional está por encima de divisiones. Yo creo que tenemos que mirar es el bien de nuestro país. Entonces, con este programa del Obispo en Casa queremos compartir esto. Y lo otro es que nos pueden llamar en vivo y en directo también. Les vamos a recordar las líneas. Nos pueden mandar su mensajito y nos gusta mucho cuando nos dicen de dónde nos reportan sintonía.
2: Eso nos encanta, monseñor. ¿A usted le gusta el fútbol, no? ¿Le gusta?
1: Me gusta bastante, sí.
2: Por ahí estuvimos alguna vez viendo hace varios años. No muchos, sino hace varios. Estuvimos viendo un partido de Colombia del Mundial. Y cuando sonó el himno nacional, acá en el Boulevard, todo el mundo lo cantó. Todo el mundo lo cantó. El himno nacional nos une a todos. Póngalo usted en el exterior a ver qué pasa.
1: No, eso suena de una manera entonces, muy sí, hermosa. De verdad que sí.
2: ¿Dónde nos pueden enviar esos mensajes? ¿Dónde pueden comenzar a contarnos desde dónde nos escuchan? Y sobre todo las apreciaciones que tiene para lo que vamos a vivir dentro de poco, esas nuevas elecciones para presidencia.
0: Tenemos nuestra línea celular y nuestra línea de WhatsApp habilitadas, 324-655-2129. 324-655-2129, para que ustedes allá en sus diferentes comunidades, en los diferentes municipios de las regiones del departamento y por supuesto del país, vayan interactuando con el Obispo en Casa.
3: Bueno, y la pregunta del día de hoy, oye, queridos oyentes, es ¿cuáles son esos criterios, esas razones, esos argumentos que debemos tener en cuenta a la hora de votar por alguien? Ahorita Gallo decía algo muy importante y es que muchas veces nos dejamos llevar de la emocionalidad y a veces los políticos nos venden eso, ¿cierto? La emocionalidad. Pero desde la razón, desde nuestro criterio como seres humanos, ¿cuáles son esos argumentos, esas razones, esos criterios que nosotros debemos tener en cuenta para poder decidir?
2: Ya nos están hablando, ya le mandaron, ahí mismo usted dijo, llamaron, eso es de una. Cuando me dijeron de dónde era la vereda, yo dije, esto se alborotó. Que yo era cumbia chiquita y no, es combia.
0: Ah, combia.
1: Siempre pensando como en baile.
0: En
1: ¿no?
0: fiesta, en parranda.
2: ¿Y ustedes no? Dios, ¿ah? ¿Ustedes no? Muy bien, por aquí tengo a Edilma. Edilma, ¿cómo estás? ¿Qué has hecho?
4: Hola, muy bien, muy gracias a ustedes. ¿Cómo están? Por acá encantado de escucharlos, tenernos una felicidad y un privilegio escuchar el obispo pues, cada 15 días, como si lo tuviéramos pues acá en la misma casa. Me encanta porque yo, el señor obispo es una persona pues que le llega a uno al corazón con esa gratitud, no sé, me ha tocado saludarlo personalmente y es, mejor dicho, genial, espectacular el encuentro con el señor obispo y entonces es como si lo tuviera acá en mi casa.
1: Gracias de verdad por estar en sintonía con nosotros.
4: Mejor dicho, excelentes, porque de eso es lo que estamos viviendo, lo que somos y hay para dónde vamos con lo que queremos hacer.
2: Maravilloso, Edilma, nos encanta poder escuchar eso. ¿Oíste que hiciste desayuno?
4: ¿Qué? Desayuno.
2: Contame
4: huevito,
2: a ver.
4: Sí. Huevito con arepa y chocolatico.
1: Edilma, ni siga porque traída. Nos va a hacer. Oiga, y voy para Fredonia ahorita.
4: Y
1: voy para Fredonia a un encuentro de profesores. Edilma, muchas gracias de verdad por estar en sintonía con nosotros. Gracias por. Sí. Esas palabras.
4: Afición Pintico, por acá nos lo tomamos juntos con mucho amor.
1: Gracias. Vea que se pueden comunicar fácilmente con nosotros. Yo quiero partir de esta catequesis de lo que dice, lo que decía Pío 11. Decía: la política es una de las formas más altas de la caridad. La política es una de las formas más altas de la caridad. La política y nuestros gobernantes deben de tener un nivel alto de amor por todo el pueblo. Cuando uno elige un gobernante es para que ame a su pueblo, para que ame inclusive al que es oposición. Por eso no todo mundo tiene la capacidad de gobernarnos. Hay que tener un nivel de altura también para gobernar. Y como decía el Papa Pío XI, la política es una de las formas más altas de la caridad. Por eso la persona que nos va a gobernar tiene que ser una persona que une un país. El gobernante nunca es para dividir. Yo nunca votaría por una persona que divida la nación, porque ese no es el papel de un gobernante. Por eso no todos pueden ser presidentes, por eso todos no pueden ser gobernantes, por eso no todos pueden ser alcaldes. La persona que va a ejercer estos cargos públicos tiene que tener una altura en el amor, ¿cierto? Nosotros no podemos banalizar tanto la política, ¿cierto? No, la política es bella si realmente se mira como es. Yo pienso que a veces la hemos reducido y la hemos vuelto muy baratica. La hemos vuelto muy barata. La política tiene que estar en un nivel alto porque las personas que la ejercen deben de tener una altura. Y sobre todo, una de las formas más altas de la caridad, el bien común, el bien de todos.
2: Monseñor, está terminantemente prohibido perder amigos por política, perder familias por política, perder vecinos por política. Ahorita lo dijo Estefan muy claro, es que no todos podemos hablar el mismo idioma y que nos guste lo mismo, pues ya no habría mucho gusto en el arte, por ejemplo. Entonces, cuando su amigo opine de un candidato que usted no apoya, es su amigo, más allá de la opinión que tenga sobre este tema de política, sobre este tema que hoy por hoy está tan convulsionado.
1: Y que no podemos entrar en ese juego de violencia, de compulsión, de fanatismo. No, yo creo que no. Por eso el voto no es solo un derecho civil, es un deber moral de quien desea el bien común. O sea, nosotros no solamente vamos a dar, ya lo decía Estefanía ahorita, no reduzca el voto solo a marcar un candidato. Eso no es solamente. Usted tiene que mirar que detrás del voto, de lo que usted esté marcando, desea el bien común para Colombia. Usted no se puede quedar en la casa el domingo 31. Usted tiene que salir a votar a conciencia. Por eso debes conocer las propuestas y los candidatos. O sea, vote por personas que busquen el bien de todos. No vote por personas que busquen solamente el bien de unos poquitos o del grupo mío. No. El gobernante gobierna para todos. Los recursos no son para el grupo que votó por mí. Es para todos los ciudadanos, es para todas nuestras comunidades. Por eso es un elemento muy importante. Mire candidatos que deseen el bien de todos, no de una porción.
2: Definitivo.
0: Hay algo también muy importante y siento yo que hemos normalizado, y es que escuchamos en nuestros hogares, en nuestras comunidades, en nuestros pueblos: yo no voy a votar porque es que siempre es lo mismo. Ay, es que uno para qué vota. Vea cómo vamos, de mal en peor, de Guatemala para Guatepeor, es que ninguno sirve, es que esto no funciona. Y allí es precisamente cuando todo está perdido, cuando dejamos a un lado la participación porque es que nos han robado la esperanza.
1: Y ¿sí? Por eso ahí, por ejemplo, Estefanía, frente a eso se combate votando correctamente.
0: Claro que sí, porque entonces, como nos han robado esa esperanza por muchas cosas que han pasado en nuestras comunidades, la violencia, el conflicto social, la polarización, un montón de cosas que nos dejan como en la incertidumbre y qué va a pasar, realmente hay un cambio, entonces dejamos a un lado la participación y nos olvidamos que precisamente votando, organizándonos y movilizándonos es cuando transformamos nuestras vidas y cuando transformamos comunidades. También siento que hay que entender que a veces nos dejamos llevar, es que fulanito me dijo tal cosa, es que fulanito me ayudó
2: en tal momento. Es que en el Facebook salió qué.
0: Es que allí están diciendo esto de tal candidato. Ajá. Y hablan de esa persona, pero ya hemos revisado su plan de gobierno.
2: Ese pequeño detalle, oiga lo que dice la gente.
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2: La comunidad siente. Monseñor, se va a estallar el WhatsApp. Se va a estallar este WhatsApp.
1: Qué bueno ver tantos mensajes. Digo
2: que, sí, ya aquí uno dice, bueno, ¿cuál pongo? No, a este primero. Primero que todo, nos están saludando desde varias partes al mismo tiempo. Nos están saludando por todas las emisoras de nuestra red Ecosura, Estefanía.
0: Claro que sí, saludamos a todos los oyentes de Radio Libertad en el municipio de Venecia, a los oyentes de Guaca Estéreo, municipio de Liconia, occidente de Antioquia, allí en la misma región. Saludamos a todos los oyentes de los 89.4, Armenia Estéreo, también a los oyentes de Lluvia Estéreo 95.4, Cerros Estéreo en el municipio de Fredonia, 107.4, FM. Seguimos por aquí con Milenio Estéreo 88.4, Angelópolis Estéreo 107.4, Radio Ciudad Bolívar Cordial Estéreo en el municipio de Santa Bárbara. También a nuestros amigos de nuestra radio 98.4 FM, Titiribí Antioquia, Puerta Sur 106.5 FM y por supuesto La Voz de Amagá 105.4 FM.
3: Recordemos la pregunta del día de hoy: ¿cuáles son esos criterios, argumentos razones que debemos tener en cuenta para darle el voto a alguien. Bien lo decía Estefa, lo decía Gallo, no es lo que nos dicen, no es desde la emocionalidad, sino desde nuestra razón, desde nuestra capacidad de discernir qué cosas debemos tener en cuenta para nosotros decir, por este candidato es que voy a votar.
1: Y también, ¿por qué es importante el voto a conciencia? ¿Cierto? ¿Por qué es importante salir a votar? Por eso los invitamos a un discernimiento que trascienda los fanatismos y los mesianismos personales. El cristiano no vota por salvadores, sino por programas que respeten la dignidad humana, la justicia social, el cuidado de la casa común, la democracia, un país libre, ¿cierto? Entonces yo pienso que hay que superar eso. Nosotros no votamos por mesías, porque a veces va entrando eso, como que este sí, ningún candidato va a solucionar los problemas de Colombia solo. Aquí lo solucionamos es cuando nos unimos todas las instituciones del país, cuando nos unimos todos los ciudadanos del país. Si usted cree que un candidato va a ser el mesías, está equivocado. Nosotros no votamos por mesías ni por salvadores. Votamos por alguien que con unos programas puede ayudarnos a avanzar un poquito. Pero yo creo que nos tenemos que sacar de la cabeza como eso, como que nosotros estuviéramos votando por un salvador, como si nosotros estuviéramos votando por un mesías. Nadie es mesías y nadie es salvador tampoco.
0: Yo creo que eso es muy importante y hay que entenderlo, monseñor, lo que usted menciona. Muchas veces pensamos, bueno, mi labor, mi participación llegó hasta el voto, ya que haga el gobernante, ya que haga el presidente, el alcalde, que venga y nos solucione todos los problemas que tenemos aquí. Pero nuestra participación continúa después de esa votación, después de esa jornada electoral. La construcción de comunidades se construye precisamente con la voz de todos, con las comunidades. Entonces, el pensar de que yo tengo un problema en mi pueblo, en mi comunidad, y me voy a quedar de manitos cruzadas esperando que el gobernante llegue a solucionarlo todo, pues también hay que entender cuál es mi aporte, cuál es mi participación.

0: por ahí hay una parte que llaman la batea.
1: Ay, monseñor, eso asusta. Allá sí está la verdadera Virgen de la Peña. Buenos días para todos. Bendecido, maravilloso día. Gloria desde la carrera de San Fernando. Dice acá la carrera San Fernando. Parte alta en Amagá. Considero y ruego a Dios que podamos tener discernimiento para poder aportar a nuestro granito de arena para elegir el mejor candidato, que guíe, que oriente, que camine al lado nuestro y también que sea doliente de Colombia con todos, con toda ella. No es solamente un pedazo, es todos los rinconcitos, porque nosotros todos somos hijos de Dios. También nos hablan, quiero mandarle un mensaje para nuestro obispo y darle las gracias por la visita en nuestro corregimiento de Corcovado. Nunca había visto esto, algo así. Gracias por ese encuentro que tuvimos con él. Mi Dios lo bendiga mucho. Nora Morales Agudelo. La familia Cañaveral López está desde Santa Bárbara también. Por aquí lo están saludando.
2: Muy buenos días al obispo en casa. Para darle un agradecimiento por la visita que nos hizo en Titiribí, que a pesar de estar tan retirada de la vereda, tuve la oportunidad de hablar con el obispo, con la comunicadora. Entonces un saludo muy especial y al padre Carlos Manuel por organizar todo tan especial. Soy Marta Ramírez de la vereda Pueblito de los Bolívares de Titiribí. Muchísimas gracias y que mi Dios los bendiga.
3: Gallo, tantos oyentes, no, de verdad, es que gracias al oyente en Armenia, en Amagá, en Santa Bárbara, en Titiribí y en Corcovado. Gracias por estar en sintonía con nosotros.
1: Saludes a Estefanía, yo la quiero mucho.
4: Ay, muy buenos días, soy Jenny Flores de aquí de La Vera Piedecuesta. Todavía me acuerdo de la visita que me hizo el señor obispo. No, es una persona muy hermosa, muy bondadosa, muy humilde. El señor obispo es como Dios, Dios en casa. Y yo hay veces que no puedo escribir porque por una u otra razón, pero yo los escucho, así no escriba, porque como les digo, por una u otra razón no puedo escribir, pero el señor obispo es una persona que es muy linda. Lo que nos transmite el señor obispo es mucha paz, alegría, bondad, el amor, todo, porque él es como Dios. Dios lo enviaba a la vida de nosotros. Y nunca se me va a olvidar esa visita que me hizo acá en Piedecuesta. Señor obispo, lo llevo aquí en mi corazón, en mi mente, diario, a través de sus oraciones. También yo oro mucho por él.
3: Gracias al oyente de verdad y también recuerdo con mucho afecto y cariño a la vereda Piedecuesta.
1: Buenos días, soy Víctor desde la zona centro de Caldas. La importancia de salir a votar también está en la posibilidad de exigir. Es la primera exigencia, esa me la tengo que hacer yo mismo, participando de la dinámica electoral con el voto. Saludos a Juan Fernando, el obispo que viste de humildad para estar con la gente.
5: Qué bonito.
3: Víctor, sí. Muchas gracias, muy amable, gracias por estar en sintonía con nosotros.
1: Sabe que me gusta mucho lo que dice Víctor, es que uno le exige más al equipo de fútbol que al propio gobernante. Si es el Medellín, no tiene que exigirle mucho, pues, si les digo la verdad, muchachos. Pero el padre Hernán Soto me mira y me dice, usted tan sufrido. Se me nota por mi alopecia, ¿no? Se me nota. Mire esas patas de gallina que tengo aquí, ya, monseñor, por Dios. Y yo sé que, vea, uno puede hacer todo lo que...
3: felicito.
1: Uno puede ser muy bueno en vida.
3: Por la capacidad de resistencia.
5: No cualquiera resiste tanto.
1: Pero no le exijamos tanto al futbolista, exijamos al gobernante. Monseñor, con postura. Miren, de eso se trata también el obispo en casa. El obispo en casa no es quedarnos, obviamente la oración es supremamente importante, pero también es buscarle este lado alegre a la vida. Si ahorita lo dijimos, hoy lo repetimos, la vida está llena de arte, de color, de vida y de risas.
3: Hace rato no daba el sentido, pésame.
1: Vea, si vio, no fue sino mencionarle y ya, monseñor, se despachó. Vea, aquí me estás diciendo, monseñor, yo también soy hincha de Medellín.
5: Dios mío.
3: Vamos a rezar mucho por ustedes, de verdad.
1: Ahora, muchas gracias, monseñor.
3: Bueno, en esta catequesis yo también...

0: quiero que es importante superar la polarización estéril.
1: Sí.
0: La polarización es estéril. ¿Qué ganamos con polarizar? Nada. Pierde el país, nadie progresa, nadie avanza. No nos quedemos ahí. Ya ahorita también lo decía Cristina, que a veces inclusive los mismos candidatos nos pueden llevar a quedarnos ahí dando vueltas en el pantano. No, tenemos que avanzar. La polarización es el lenguaje de la división que impide la amistad social, como nos decía el Papa Francisco. Por eso un cristiano no puede votar guiado por el odio, el miedo o la venganza. El discernimiento debe basarse siempre en criterios claros. No vote nunca por miedo. Vote, como le decía, es por candidatos que nosotros consideramos que ayuden a la transformación de nuestro país.

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1: Colombia, nuestra tierra querida, Colombia, esa tierra de hermanos, de aguardiente de caña.
2: Qué importante, Gallo, en este mes de la madre, haciendo aquí un paréntesis de este tema, y es que sí, hay que bajarle a veces al licor.
1: Sí.
2: Yo creo que las estadísticas nos muestran que es muy triste que el Día de la Madre es el día más violento en Colombia. Cuando debería ser el día donde nos encontramos con ellas, donde nos sentimos que somos una familia, somos hermanos. Una mamá va a celebrar su día cuando ve a los hijos unidos, que están en sano juicio, ¿cierto? Es decir, si se va a tomar un aguardientico, pues tómeselo suave y ya, pero no tiene que pasar los límites.
1: Con la mamá, tómeselo con claro. La mamá, que ese día la mamá también se levante la falda.
2: Claro.
1: Hasta un puntico nomás.
2: Cierto. Que realmente pasen en un ambiente de familia y una madre va a disfrutar cuando vea a sus hijos unidos. ¿Cuánto sufre una madre realmente porque el hijo está borracho y es problemático? Entonces yo creo que pongamos mucho cuidado en el Día de la Madre para que celebremos todos muy bien y no tengamos cosas que lamentar.
1: Celebrar con ella.
3: También nos decían esta semana que hay que tener mucha consideración con nuestras mamitas, porque lastimosamente se convierte que el Día de la Madre es el día donde hay más trabajo en la casa. Claro, porque nos reunimos en la casa y entonces ¿quién hace la comida? La mamá. ¿Quién lava la cocina? La mamá. Y a lidiar con los nietos y a lidiar con los hijos. Entonces que no se vuelva algo y reemplazar esa palabra de lidiar por compartir.
2: Bueno, continuando con nuestro tema, yo quiero decir algo aquí, y es: sabemos que el bienestar de todos exige defender la dignidad de cada persona humana, proteger la vida desde la concepción hasta la muerte natural. Nosotros a veces defendemos más al político que la dignidad humana de las comunidades.
1: Uy, sí, sí, señor.
2: No, no es así. Yo no defiendo al político, yo defiendo la dignidad de nuestro pueblo. La dignidad de todo colombiano, ¿cierto? Porque es muy duro, inclusive, que el mismo gobernante ataque la dignidad del ciudadano. No, o sea, nosotros no defendemos al político. Nosotros defendemos la dignidad. Y yo voy a votar no por el político ni por el candidato. Yo voy a votar es más por aquella persona que defiende la dignidad de los ciudadanos.
4: Ahorita Estefanía lo decía, ¿cierto?, de leer y de conocer las propuestas de gobierno. Es yo saber si me identifico realmente con ese proyecto de gobierno, con esa propuesta, de ahí la importancia de conocer qué es lo que están proponiendo. Más allá de la polarización, más allá de estar a favor o en contra de... es saber si realmente esa propuesta me representa. Y le preguntamos a la comunidad, a nuestra comunidad antes de este programa, ¿por qué es importante nuestro derecho al voto? Así que escuchemos las voces de nuestra comunidad, Gallo.
5: Votar no es solo un derecho, es una responsabilidad que sostiene la esencia misma de la democracia. En cada elección no solo elegimos a quienes nos representan, también decidimos el rumbo de nuestro país, el tipo de sociedad que queremos construir y las oportunidades que dejaremos a las próximas generaciones. Abstenerse es ceder la voz. Votar es ejercerla con dignidad. Es decir, aquí estoy, esto pienso y esto sueño para mi comunidad y mi país. Incluso cuando parece que un solo voto no hace la diferencia, es precisamente la suma de esas decisiones individuales las que definen el resultado colectivo. La participación fortalece las instituciones, legitima los procesos y envía un mensaje claro. La ciudadanía está presente, vigilante y comprometida. Por eso, y más allá de las ideologías, votar es un acto de conciencia, de respeto por la historia democrática y de confianza en la posibilidad de construir un futuro mejor.
6: Salir a votar el 31 de mayo, ejercer nuestro derecho al voto, es decidir qué país queremos construir. Porque cuando dejamos que otros elijan por nosotros, también estamos aceptando las consecuencias de esa decisión. Entonces, en estos tiempos donde nos quejamos de la corrupción, la desigualdad, de las falsas promesas, votar se convierte en un acto de conciencia y de responsabilidad. No porque un voto cambie todo, sino porque la indiferencia sí lo empeora todo.
7: Buenos días, obispo y toda su mesa de trabajo. Yo quisiera pues dar como un pequeño aporte, un comentario quizás, porque sé que estamos viviendo tiempos de mucha tensión política, de divisiones y desconfianza. En medio de todo eso, como cristianos, estamos llamados a recordar algo fundamental. La política debería ser un servicio al bien común, no una lucha de egos ni un negocio personal. La iglesia no nos pide pertenecer a un partido específico, pero sí nos invita a defender valores claros, como la dignidad humana, la justicia social, la honestidad, el respeto por la vida, la solidaridad con los pobres y la búsqueda de la paz. Así que quisiera pues como que la gente pueda votar a conciencia y no porque fulanito nos dijo que este era malo o que este era bueno. Muchas gracias, señor obispo.
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2: Gracias a los oyentes por estos mensajes tan especiales. Me quedó sonando algo muy bonito de los que acabaron de hablar, y es la indiferencia lo empeora todo, ¿cierto? Lo empeora todo. Y también hay un oyente que a esta hora de la mañana nos dice la falta de respeto. Yo creo que tenemos que respetar al otro. A veces la deslegitimación del otro. Nosotros queremos construir dañando al otro, la imagen del otro, ¿cierto? Y a veces uno tiene como la mentalidad, pues es decir, piensa uno a veces como analizando un poco toda la situación del país. Sí, es verdad, nosotros como que defendemos más un político o por ejemplo un candidato que a la gente. O sea, me parece
1: se
2: que
1: pone
2: eso,
1: más fácil la
2: eso es un error, roja, ¿no? Eso es un error. O sea, yo no defiendo al candidato, yo defiendo a los ciudadanos. Es decir, ¿con cuál de esos candidatos está por la dignidad del ser humano? Pero entonces suceden masacres, suceden situaciones de violencia.
1: Indiferencia.
2: Y somos indiferentes frente a eso, pero defendemos al que va a ser candidato. Por Dios.
3: Le damos la espalda a la comunidad.
2: Le estamos dando la espalda a la comunidad. Nosotros no defendemos candidatos, nosotros defendemos principios y valores para nuestro país.
1: En la plaza pública, Monseñor, cuando se acerca el candidato de turno, cuando está en esa carrera electoral, pues uno entiende las aglomeraciones y todo el tema, pero estoy completamente seguro de que no se graban los nombres de nadie. Es decir, el candidato va, saluda en general, son saludos genéricos, no es algo. Hay unos que hasta se equivocan de municipio en donde están, hay otros que se equivocan hasta del el departamento en donde están, y pasa esto a ser una carrera realmente popular. Entonces hoy lo que necesitamos es conciencia para estudiar lo que se quiere para Colombia. Conciencia para saber interpretar lo que ese candidato no quiere transmitir, porque ahí también hay un secreto. Mire el candidato qué se está reservando, qué está guardando, para que usted pueda hacer una buena elección. No adore falsos ídolos.
2: Claro, aquí estamos conversando sobre lo que los obispos de Colombia y también la provincia eclesiástica, los obispos que conformamos Antioquia y Chocó, quisimos compartir con ustedes para que hagamos una buena elección. Y otro, gallo, cuidemos la democracia. Ella no es una idea abstracta, ni un mecanismo vacío. La democracia no es un mecanismo vacío, sino una realidad construida con esfuerzo y sostenida gracias a la participación responsable de todos. Valoremos también la política entendida no simplemente como ejercicio del poder, sino como servicio al bien común y compromiso auténtico con el cuidado de la sociedad. Tenemos que elegir a una persona que cuide la democracia del país, porque es una construcción de muchos años.
3: Hay algo que yo quiero rescatar sobre nuestra pregunta principal, que es por qué es importante el voto a conciencia. Y es que el voto se traduce en esa participación de la cual hemos hablado, se traduce también en esa construcción de paz y también en la reivindicación de los derechos de las comunidades, también en la resignificación de espacios.
1: Dicen por acá los últimos mensajitos, porque ya vamos terminando, reportan sintonía. del programa en San Antonio. Dios los bendiga. Un abrazo para el señor obispo, para pedirle el gran favor de orar por mis hijos Brandon Montoya y Johan Montoya. Que Dios les bendiga. Es Gladys de San Antonio Montebello. Yo pensé que era de San Antonio, Texas. Era de San Antonio Montebello.
2: Con mucho gusto los voy a encomendar en mis oraciones.
1: Aquí dicen, ya para finalizar la intervención de los oyentes, de hecho ya no se defienden a los candidatos, se atacan a los contrincantes, están pendientes del error del otro para no apreciar la propuesta.
2: Y nos quedamos, si nos quedamos con eso tan superficial, elegimos mal, porque no estamos eligiendo sobre la verdad. Y la democracia se construye también en la verdad. Y para terminar, Gallo, que usted ya nos está diciendo...
1: Porque es que tenemos, oiga, tenemos dos cosas pendientes. Tarea pastoral, que yo creo que está más que asignada, sí, y es tratar de votar muy bien. Esa es la tarea pastoral. Pero definitivamente, Monseñor, no nos podemos ir sin su bendición, sin su oración, sí, claro, y sin su reflexión final.
2: Vamos todos a votar. Vamos a aportar un voto consciente, libre y responsable. Vender el voto es vender la patria. Pidamos a Dios con fe que nos dé la lucidez para elegir acertadamente sin arriesgar el futuro de Colombia y que nos conceda la sabiduría y la fortaleza para construir juntos un país reconciliado, libre, justos y con esperanza. Vamos a votar a conciencia, por eso usted tiene una responsabilidad de mirar bien los candidatos, de conocerlos y no solamente de las promesas que hacen, porque pueden prometer mucho. Hay que mirar también las personas.
3: Claro que sí. También para finalizar, me gustaría tener muy, muy claro que a veces hablar de derechos humanos, de los derechos de la naturaleza, de los derechos de las mujeres, de los niños y las niñas, los adolescentes, se volvió solamente un discurso. Entender ahora esos planes de gobierno de los candidatos a la presidencia y el próximo año a la alcaldía, es también entender esas realidades de nuestro territorio. Es también ese instrumento que va a posibilitar el yo analizar, el entender que la responsabilidad no radica solamente en ir a votar y me voy para mi casa, sino que sigue después mi participación, cómo vamos con este gobernante, si funciona, cómo va ese plan de gobierno. Entonces eso es importante.
1: Mañana será otro día también. Mi papá me lo ha dicho tantas veces. Mijo, si su candidato no gana, mañana hay que madrugar, hay que trabajar, hay que salir a mercar, y su candidato no va a venir a hacerlo por usted. Mañana será otro día, mañana usted va a tener amigos, los que hoy son rivales políticos, nunca su enemigo. Entonces eso también lo vamos a tener.

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1: Bueno, hoy estaremos en Fredonia, allí hay un encuentro de profesores, de maestros de toda la diócesis de Caldas. Voy a estar allí compartiendo con ellos a partir de las 12 del día. En la noche, aquí en la catedral, van a recibir los sacramentos personas adultas. Por ejemplo, personas de 20, 30 años se van a bautizar. Van a hacer su primera comunión, su confirmación, es decir, personas que a lo largo de su vida, pequeños, no recibieron el bautismo ni los sacramentos, pero a lo largo de su vida, y hoy son personas mayores, van descubriendo que es muy importante. Mañana, Pentecostés, en todas las parroquias tenemos la vigilia de Pentecostés, qué bueno que pudiéramos participar de ella. Y el próximo domingo voy a estar en Marsella, vamos a tener la procesión a las 11 de la mañana, que sale creo que del Calvario de Hoyofrío, y luego a las 12 la Eucaristía en el Santuario de Marsella a María Auxiliadora.
2: Y así hemos llegado al final, mi querida Estefanía, de nuestro Obispo en Casa. Qué rico poder compartir con vos, con María, por supuesto, con Monseñor ese ratico.
3: Claro que sí, qué alegría ese espacio, el interactuar con nuestras comunidades, el saber que cada 15 días estamos aquí y, por supuesto, a través de nuestras emisoras de la red Ecosura, Suroeste y Occidente de Antioquia. Saludar también a todos nuestros amigos y colegas locutores y, por supuesto, a cada una de las comunidades. Recordemos entonces esa jornada electoral del próximo domingo 31. También lo hablábamos aquí, es que en muchos municipios se adelantó el Día de las Madres. Teníamos como la tradición de realizarlo el último domingo del mes. En muchos municipios se va a realizar este fin de semana por motivo de la jornada electoral. Y en otros municipios, aunque tenemos jornada electoral, pues se sigue realizando ese domingo 31. Entonces, es un motivo también de compartir, de ir a votar en familia, de ir a votar con la mamá, de salir con la mamá, de estar en compañía de la familia y, por supuesto, ejercer ese derecho y esa gran responsabilidad que tenemos de votar.
2: Hay ley seca. Se vayan a restringir un poquitico, y lo dijo ahorita Monseñor, bajémosle dos copitas.
3: A los excesos, sí.
2: María, muchísimas gracias por habernos acompañado.
4: A ti, Gallo, a ustedes, a nuestros oyentes, de verdad, muchísimas gracias por su cariño, ¿cierto? Yo tuve la oportunidad de ir con Monseñor a las dos últimas visitas pastorales y de verdad que lo mejor, lo más espectacular es sentir el cariño de la gente, es sentir la cercanía, sentir cómo la iglesia sigue teniendo un lugar preponderante en nuestras comunidades. Entonces, de verdad, muchísimas gracias por todo su cariño, por todo su amor, por acogernos. Y bueno, no podemos irnos sin la bendición de Monseñor.
1: Bueno, hasta aquí llegamos hoy con este programa El Obispo en Casa. Qué bueno que podamos salir a votar tranquilos, en paz, a conciencia, por el bien de nuestro país, de nuestra patria. No se dejen llevar por encuestas, no crean en encuestas. La encuesta las hacemos nosotros el 31 de mayo. No se dejen coaccionar por nada de eso. Vote por la persona que usted a conciencia cree que pueda ayudar a los destinos de este país. Y gracias por estar en sintonía con nosotros, a todas las personas que hoy nos escribieron, nos mandaron sus mensajes. Y les envío mi bendición para que Dios los proteja y los acompañe siempre, en el nombre del Padre, y del Hijo, y del Espíritu Santo. Amén.
4: Amén.
2: A todos Dios los bendiga, cuídense muchísimo y pasen bueno, porque a eso vinimos a la vida. Chao, chao.

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2: La hora. Son las 9:27.
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0: Claro que sí, ese es Cordial Estéreo 101.1 FM, la frecuencia para todos los gustos, 9 de la mañana, 48 minutos.
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0: 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Ave María, por Dios, me gusta esa canción. ¿Cómo amanecieron, pues? Dios me los bendiga, un abrazo, saben que los quiero muchísimo. Bienvenidos a disfrutar de esa mañana, programación de viernes 22 de mayo del año 2026, 9:49.

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Claro que sí, que Dios te bendiga y que cumplas muchos, muchos, muchos, muchos años más, llenos de salud, de amor, de prosperidad, de sonrisas. Abrázate. Decite que te quieres mucho, que vales mucho, que eres importante, que lo que haces lo haces muy bien y así cometas errores, decite que los vas a superar, porque los errores no son más grandes que nuestras ganas de seguir adelante y de ser mejores personas. Así que para todos los que están de cumpleaños hoy 22 de mayo, mil felicidades de parte de Cordial Estéreo.

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10:45 en Cordial Estéreo 101.1 FM, la frecuencia para todos los gustos. Mucha atención. Tenemos por acá los resultados de las loterías jugados el día anterior. Muchas gracias a Apuestas Gana por permitirnos los resultados. Así que escuche pues, estos son los resultados del día jueves 21 de mayo del año 2026. Mucha atención, Antioqueñita 1, 20.78, Antioqueñita 2, 19.62, Pijao 30.

724, Paisita 1, 6175, Paisita 2, 6407, El Sinuano Noche, 1439, Dorado Día, 7472, Dorado Tarde, 2929, PIC 3 Día, 032, Chontico Millonario, 8863, Chontico Noche, 5561, PIC 3 Noche, 842, Cafetero Tarde, 7063, Cafetero Noche, 96-98, Cafetero Noche, PIC 4 Día, 96-95, La Caribeña Noche, 26-79, Motilón Noche, 02-73, PIC 4 Noche, 03-49, La Caribeña Día, 96-69, La Culona Noche, 88-88, El Sinuano Día, 21-47, La Fantástica Noche, 39-33, Placa de Moto Ganadora, DEG-69, Placa de Carro, DRN-546, Astro Sol, 24-25, signo Escorpio, Astro Luna, 07-21, signo Aries, El Suertudo, 6407, animal El Tigre, Lotería de Bogotá, 8270, Lotería de Bogotá, mil felicidades a los ganadores. Ya saben que pueden ver los resultados en nuestra página en Facebook, nos encuentran como Cordial Estéreo Oficial en nuestros estados de WhatsApp o en el grupo de WhatsApp de nuestra emisora, que si quieres pertenecer a él es el 313-649-6772, me escribes y te agrego.

0: ¿Y si mañana fueras tú? Perder algo importante, un celular, una billetera o hasta las llaves de casa, generan una angustia que nadie quiere sentir. Lo que para unos es un negocio o una oportunidad de sacar provecho, para otros es el esfuerzo de meses de trabajo o información invaluable. La honestidad no debería tener una etiqueta de precio. Devolver lo que no es nuestro sin esperar nada a cambio nos hace mejores como sociedad. Recuerda. El mundo da muchas vueltas. Hoy ayudas a alguien a recuperar su tranquilidad y mañana, cuando tú lo necesites, el universo te lo devolverá. Hagamos que la empatía sea la tendencia, no el provecho. 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
4: La hora. Son las 11:26.

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2: Contemplemos el misterio de la encarnación del Hijo de Dios con el saludo a la Virgen. El ángel del Señor anunció a María
3: y concibió del Espíritu Santo.
2: Dios te salve María, llena eres de gracia, el Señor es contigo. Bendita tú eres entre todas las mujeres y bendito es el fruto de tu vientre, Jesús.
3: Santa María, Madre de Dios, ruega por nosotros los pecadores, ahora y en la hora de nuestra muerte. Amén.
2: He aquí la esclava del Señor.
3: Hágase en mí según tu palabra.
2: Dios te salve María, llena eres de gracia, el Señor es contigo. Bendita tú eres entre todas las mujeres y bendito es el fruto de tu vientre, Jesús.
3: Santa María, Madre de Dios, ruega por nosotros pecadores, ahora y en la hora de nuestra muerte. Amén.
2: La palabra se hizo hombre
3: y acampó entre nosotros.
2: Dios te salve María, llena eres de gracia, el Señor es contigo. Bendita tú eres entre todas las mujeres y bendito es el fruto de tu vientre, Jesús.
3: Santa María, Madre de Dios, ruega por nosotros pecadores, ahora y en la hora de nuestra muerte. Amén.
2: Ruega por nosotros, Santa Madre de Dios,
3: para que seamos dignos de alcanzar las promesas de Jesucristo.
2: Oremos. Derrama, Señor, tu gracia sobre nosotros, que por el anuncio del ángel hemos conocido la encarnación de tu Hijo, para que lleguemos, por su pasión y su cruz, a la gloria de la resurrección. Por nuestro Señor Jesucristo.
3: Amén.
2: Gloria al Padre, y al Hijo, y al Espíritu Santo.
3: Como era en el principio, ahora y siempre, por los siglos de los siglos. Amén.
2: Gloria al Padre, y al Hijo, y al Espíritu Santo.
3: Como era en el principio, ahora y siempre, por los siglos de los siglos. Amén.
2: Gloria al Padre, y al Hijo, y al Espíritu Santo.
3: Como era en el principio, ahora y siempre, por los siglos de los siglos. Amén.
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0: Claro que sí, este es cordial, Estéreo 101.1 FM, la frecuencia para todos los gustos. Oiga, por allí brujeando. Brujeando, chismoseando, ¿sí o qué? Acá en el Parque de Santa Bárbara está el expresidente Álvaro Uribe Vélez. Bueno, bacano, bienvenido. Como dicen los pelados, me cae en el cucho. Bien, bien, bien. Todavía tiene aguante. ¿Qué les iba a decir yo, muchachos? ¿Qué calor está haciendo? ¿Sí o no? ¡Qué calor! ¡Qué calor el que tengo yo y me voy para Cartagena!
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0: ¿Ustedes quieren saber de qué les hablo? Sí. Nos vamos. Vea, ayer vinieron de la Hacienda Nápoles. Fue un éxito total. Salieron, creo que fueron 3 buses y una chiva. Llena, repleta. Desde acá, desde Santa Bárbara. Hace 15 días estuvieron en Cartagena. Y la gente quiere repetir Cartagena, los que se quedaron. Oiga, que volvamos a hacer un paseo a Cartagena. Ya les voy a decir de qué se trata.
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Si tú buscas un ser bueno, no vengas a mí, porque no tengo esta virtud. 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No darás jamás tu mano a un tipo como yo, ni por supuesto el corazón. 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
2: La hora es la 1:26.

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Está bien, pues a ver, tome la foto.

0: Muchas gracias.
1: La hora
2: es la 1:58.
3: ¿Y si mañana fueras tú? 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

Bueno, ya tenemos las 2 de la tarde, 19 minutos, hace calor en el municipio de Santa Bárbara, calor fuerte. El saludo bien especial para todos y cada uno de ustedes. Espero hayan amanecido fue hace rato. Espero hayan almorzado bueno, rico, delicioso, ahí en casita, en su lugar de trabajo también. Yo sé que a veces este calorcito es locochón perezoso. A mí me tienen con dolor de cabeza fuerte, fuerte, fuerte, pero acá estamos, dándola toda. A todos y cada uno de ustedes con la buena música, la programación y la compañía de Cordiales 101.1 FM, la frecuencia para todos los gustos y mucha atención. 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

0: la coronilla a la divina misericordia. En el nombre del Padre, y del Hijo, y del Espíritu Santo.
1: Amén.
0: Padre nuestro que estás en el cielo, santificado sea tu nombre. Venga a nosotros tu reino, hágase tu voluntad en la tierra como en el cielo.
1: Danos hoy nuestro pan de cada día, perdona nuestras ofensas, como también nosotros perdonamos a los que nos ofenden. No nos dejes caer en tentación, y líbranos del mal. Amén.
0: Dios te salve María, llena de gracia, el Señor es contigo, bendita tú eres entre todas las mujeres, y bendito es el fruto de tu vientre, Jesús.
1: Santa María, Madre de Dios, ruega por nosotros pecadores, ahora y en la hora de nuestra muerte. Amén.
0: Creo en Dios, Padre Todopoderoso, Creador del cielo y de la tierra. Creo en Jesucristo, su único Hijo, nuestro Señor, que fue concebido por obra y gracia del Espíritu Santo, nació de Santa María Virgen, padeció bajo el poder de Poncio Pilato, fue crucificado, muerto y sepultado, descendió a los infiernos, al tercer día resucitó de entre los muertos, subió a los cielos y está sentado a la derecha de Dios Padre Todopoderoso. Desde allí ha de venir a juzgar a vivos y muertos.
1: Creo en el Espíritu Santo, en la Santa Iglesia Católica, en la comunión de los santos, en el perdón de los pecados, en la resurrección de la carne y la vida eterna. Amén.
2: Padre eterno, te ofrezco el cuerpo y la sangre, el alma y la divinidad de tu amadísimo Hijo, nuestro Señor Jesucristo.
1: Como propiciación de nuestros pecados y los del mundo entero.
2: Por su dolorosa pasión,
1: ten misericordia de nosotros y del mundo entero.
2: Por su dolorosa pasión,
1: ten misericordia de nosotros y del mundo entero.
2: Por su dolorosa pasión,
1: ten misericordia de nosotros y del mundo entero.
2: Por su dolorosa pasión,
1: ten misericordia de nosotros y del mundo entero.
2: Por su dolorosa pasión,
1: ten misericordia de nosotros y del mundo entero.
2: Por su dolorosa pasión,
1: ten misericordia de nosotros y del mundo entero.
2: Por su dolorosa pasión,
1: ten misericordia de nosotros y del mundo entero.
2: Por su dolorosa pasión,
1: ten misericordia de nosotros y del mundo entero.
2: Por su dolorosa pasión,
1: ten misericordia de nosotros y del mundo entero.
2: Por su dolorosa pasión,
1: ten misericordia de nosotros y del mundo entero.
3: Padre eterno, te ofrezco el cuerpo y la sangre, el alma y la divinidad de tu amadísimo Hijo, nuestro Señor Jesucristo.

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me marcharé con los ojos aguados. Una hoja en blanco, clásico del vallenato, a través de Cordial Estéreo 101.1 FM, la frecuencia para todos los gustos.

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4: No hay nada que hacer.

0: Muchas gracias. Se ganaron los 70 mil pesos completos.
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3:53 en Cordial Estéreo 101.1 FM. 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Avanzamos entonces en la tarde calurosa de viernes, fin de semana. Se llegó el fin de semana rapidito porque tuvimos puente festivo. Y bueno, y aquí vamos a disfrutar de este clásico del vallenato. Rafael Ricardo Otto Sergio, esposa mía.

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4:37 en Cordial Estéreo 101.1 FM, la frecuencia para todos los gustos, 4:37. El saludo bien especial, hombre, para la gente que a esta hora nos escucha en el norte del departamento de Caldas. Seguiré mi camino, Carlos Bustos.

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0: Venga, mi amor, de una vez yo la sueno.
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0: de conceder el perdón de mis culpas y me has de llevar a la vida eterna. Amén. Primer misterio:
1: la oración de Jesucristo en el huerto.
0: Padre nuestro que estás en el cielo, santificado sea tu nombre. Venga a nosotros tu reino. Hágase tu voluntad en la tierra como en el cielo.
2: Danos hoy nuestro pan de cada día. Perdona nuestras ofensas, como también nosotros perdonamos a los que nos ofenden. No nos dejes caer en la tentación y líbranos del mal. Amén.
0: Dios te salve María, llena eres de gracia, el Señor está contigo. Bendita tú eres entre todas las mujeres, y bendito es el fruto de tu vientre, Jesús.
2: Santa María, Madre de Dios, ruega por nosotros los pecadores, ahora y en la hora de nuestra muerte. Amén.
0: Dios te salve María, llena eres de gracia, el Señor está contigo. Bendita tú eres entre todas las mujeres, y bendito es el fruto de tu vientre, Jesús.
2: Santa María, Madre de Dios, ruega por nosotros los pecadores, ahora y en la hora de nuestra muerte. Amén.
0: Dios te salve María, llena eres de gracia, el Señor está contigo. Bendita tú eres entre todas las mujeres, y bendito es el fruto de tu vientre, Jesús.
2: Santa María, Madre de Dios, ruega por nosotros los pecadores, ahora y en la hora de nuestra muerte. Amén.
0: Dios te salve María, llena eres de gracia, el Señor está contigo. Bendita tú eres entre todas las mujeres, y bendito es el fruto de tu vientre, Jesús.
2: Santa María, Madre de Dios, ruega por nosotros los pecadores, ahora y en la hora de nuestra muerte. Amén.
0: Dios te salve María, llena eres de gracia, el Señor está contigo. Bendita tú eres entre todas las mujeres, y bendito es el fruto de tu vientre, Jesús.
2: Santa María, Madre de Dios,

0: Espera.
1: Cuarto misterio.
2: Jesús con la cruz a cuestas.
3: Padre nuestro, que estás en el cielo, santificado sea tu nombre. Venga a nosotros tu reino. Hágase tu voluntad en la tierra como en el cielo.
1: Danos hoy nuestro pan de cada día. Perdona nuestras ofensas, como también nosotros perdonamos a los que nos ofenden. No nos dejes caer en la tentación y líbranos del mal. Amén.
3: Dios te salve María, llena eres de gracia. El Señor está contigo. Bendita tú eres entre todas las mujeres y bendito es el fruto de tu vientre, Jesús.
1: Santa María, Madre de Dios, ruega por nosotros los pecadores, ahora y en la hora de nuestra muerte. Amén.
3: Dios te salve María, llena eres de gracia, el Señor está contigo, bendita tú eres entre todas las mujeres, y bendito es el fruto de tu vientre, Jesús.
1: Santa María, Madre de Dios, ruega por nosotros los pecadores, ahora y en la hora de nuestra muerte. Amén.
3: Dios te salve María, llena eres de gracia, el Señor está contigo, bendita tú eres entre todas las mujeres, y bendito es el fruto de tu vientre, Jesús.
1: Santa María, Madre de Dios, ruega por nosotros los pecadores, ahora y en la hora de nuestra muerte. Amén.
3: Dios te salve María, llena eres de gracia, el Señor está contigo, bendita tú eres entre todas las mujeres, y bendito es el fruto de tu vientre, Jesús.
1: Santa María, Madre de Dios, ruega por nosotros los pecadores, ahora y en la hora de nuestra muerte. Amén.
3: Dios te salve María, llena eres de gracia, el Señor está contigo, bendita tú eres entre todas las mujeres, y bendito es el fruto de tu vientre, Jesús.
1: Santa María, Madre de Dios, ruega por nosotros los pecadores, ahora y en la hora de nuestra muerte. Amén.
3: Dios te salve María, llena eres de gracia, el Señor está contigo, bendita tú eres entre todas las mujeres, y bendito es el fruto de tu vientre, Jesús.
1: Santa María, Madre de Dios, ruega por nosotros los pecadores, ahora y en la hora de nuestra muerte. Amén.
3: Dios te salve María, llena eres de gracia, el Señor está contigo, bendita tú eres entre todas las mujeres, y bendito es el fruto de tu vientre, Jesús.
1: Santa María, Madre de Dios, ruega por nosotros los pecadores, ahora y en la hora de nuestra muerte. Amén.
3: Dios te salve María, llena eres de gracia, el Señor está contigo, bendita tú eres entre todas las mujeres, y bendito es el fruto de tu vientre, Jesús.
1: Santa María, Madre de Dios, ruega por nosotros los pecadores, ahora y en la hora de nuestra muerte. Amén.
3: Dios te salve María, llena eres de gracia, el Señor está contigo, bendita tú eres entre todas las mujeres, y bendito es el fruto de tu vientre, Jesús.
1: Santa María, Madre de Dios, ruega por nosotros los pecadores, ahora y en la hora de nuestra muerte. Amén.
3: Dios te salve María, llena eres de gracia, el Señor está contigo, bendita tú eres entre todas las mujeres, y bendito es el fruto de tu vientre, Jesús.
1: Santa María, Madre de Dios, ruega por nosotros los pecadores, ahora y en la hora de nuestra muerte. Amén.
4: Gloria al Padre, y al Hijo, y al Espíritu Santo.
1: Como era en el principio, ahora y siempre, por los siglos de los siglos. Amén.

0: espera.
1: Quinto misterio:
2: la crucifixión y muerte de Jesucristo.
1: Padre nuestro que estás en el cielo, santificado sea tu nombre. Venga a nosotros tu reino. Hágase tu voluntad en la tierra como en el cielo.
3: Danos hoy nuestro pan de cada día. Perdona nuestras ofensas, como también nosotros perdonamos a los que nos ofenden. No nos dejes caer en la tentación y líbranos del mal. Amén.
1: Dios te salve María, llena eres de gracia, el Señor está contigo. Bendita tú eres entre todas las mujeres, y bendito es el fruto de tu vientre, Jesús.
3: Santa María, Madre de Dios, ruega por nosotros los pecadores, ahora y en la hora de nuestra muerte. Amén.

0: ahora de nuestra muerte. Amén.
1: Dios te salve María, llena eres de gracia, el Señor está contigo. Bendita tú eres entre todas las mujeres, y bendito es el fruto de tu vientre, Jesús.
0: Santa María, Madre de Dios, ruega por nosotros los pecadores, ahora y en la hora de nuestra muerte. Amén.
1: Dios te salve María, llena eres de gracia, el Señor está contigo. Bendita tú eres entre todas las mujeres, y bendito es el fruto de tu vientre, Jesús.
0: Santa María, Madre de Dios, ruega por nosotros los pecadores, ahora y en la hora de nuestra muerte. Amén.
1: Dios te salve María, llena eres de gracia, el Señor está contigo. Bendita tú eres entre todas las mujeres, y bendito es el fruto de tu vientre, Jesús.
0: Santa María, Madre de Dios, ruega por nosotros los pecadores, ahora y en la hora de nuestra muerte. Amén.
1: Dios te salve María, llena eres de gracia, el Señor está contigo. Bendita tú eres entre todas las mujeres, y bendito es el fruto de tu vientre, Jesús.
0: Santa María, Madre de Dios, ruega por nosotros los pecadores, ahora y en la hora de nuestra muerte. Amén.
1: Dios te salve María, llena eres de gracia, el Señor está contigo. Bendita tú eres entre todas las mujeres, y bendito es el fruto de tu vientre, Jesús.
0: Santa María, Madre de Dios, ruega por nosotros los pecadores, ahora y en la hora de nuestra muerte. Amén.
1: Dios te salve María, llena eres de gracia, el Señor está contigo. Bendita tú eres entre todas las mujeres, y bendito es el fruto de tu vientre, Jesús.
0: Santa María, Madre de Dios, ruega por nosotros los pecadores, ahora y en la hora de nuestra muerte. Amén.
1: Dios te salve María, llena eres de gracia, el Señor está contigo. Bendita tú eres entre todas las mujeres, y bendito es el fruto de tu vientre, Jesús.
0: Santa María, Madre de Dios, ruega por nosotros los pecadores, ahora y en la hora de nuestra muerte. Amén.
1: Dios te salve María, llena eres de gracia, el Señor está contigo. Bendita tú eres entre todas las mujeres, y bendito es el fruto de tu vientre, Jesús.
0: Santa María, Madre de Dios, ruega por nosotros los pecadores, ahora y en la hora de nuestra muerte. Amén.
1: Dios te salve María, llena eres de gracia, el Señor está contigo. Bendita tú eres entre todas las mujeres, y bendito es el fruto de tu vientre, Jesús.
0: Santa María, Madre de Dios, ruega por nosotros los pecadores, ahora y en la hora de nuestra muerte. Amén.
1: Gloria al Padre, y al Hijo, y al Espíritu Santo.
0: Como era en el principio, ahora y siempre, por los siglos de los siglos. Amén.
2: Salve.
1: Dios te salve, Reina y Madre de Misericordia, vida, dulzura y esperanza nuestra. Dios te salve, a ti clamamos los desterrados hijos de Eva. A ti suspiramos gimiendo y llorando en este valle de lágrimas. Ea pues, Señora abogada nuestra, vuelve a nosotros esos tus ojos misericordiosos, y después de este destierro, muéstranos a Jesús, fruto bendito de tu vientre. Oh clemente, oh piadosa, oh dulce Virgen María, ruega por nosotros, Santa Madre de Dios, para que seamos dignos de alcanzar las promesas y gracias de nuestro Señor Jesucristo. Amén. En el nombre del Padre, y del Hijo, y del Espíritu Santo. Amén.

0: Letanías a la Santísima Virgen María. Señor, ten piedad.
1: Señor, ten piedad.
0: Cristo, ten piedad.
1: Cristo, ten piedad.
0: Señor, ten piedad.
1: Señor, ten piedad.
0: Cristo, óyenos.
1: Cristo, óyenos.
0: Cristo, escúchanos.
1: Cristo, escúchanos.
0: Dios Padre Celestial,
1: ten piedad de nosotros.
0: Dios Hijo Redentor del mundo,
1: ten piedad de nosotros.
0: Dios Espíritu Santo,
1: ten piedad de nosotros.
0: Santísima Trinidad, que eres un solo Dios,
1: ten piedad de nosotros.
0: Santa María,
1: ruega por nosotros.
0: Santa Madre de Dios,
1: ruega por nosotros.
0: Santa Virgen de las Vírgenes,
1: ruega por nosotros.
0: Madre de Cristo,
1: ruega por nosotros.
0: Madre de la Divina Gracia,
1: ruega por nosotros.
0: Madre Inmaculada,
1: ruega por nosotros.
0: Madre del Creador,
1: ruega por nosotros.
0: Madre del Salvador,
1: ruega por nosotros.
0: Madre Amable,
1: ruega por nosotros.
0: Madre Admirable,
1: ruega por nosotros.
0: Madre del Buen Consejo,
1: ruega por nosotros.
0: Madre de la Iglesia,
1: ruega por nosotros.
0: Virgen Prudentísima,
1: ruega por nosotros.
0: Virgen Fiel,
1: ruega por nosotros.
0: Virgen Poderosa,
1: ruega por nosotros.
0: Espejo de Santidad,
1: ruega por nosotros.
0: Vaso Espiritual,
1: ruega por nosotros.
0: Vaso Digno de Honor,
1: ruega por nosotros.
0: Vaso Insigne de Devoción,
1: ruega por nosotros.
0: Causa de Nuestra Alegría,
1: ruega por nosotros.
0: Rosa Mística,
1: ruega por nosotros.
0: Torre de David,
1: ruega por nosotros.
0: Torre de Marfil,
1: ruega por nosotros.
0: Casa de Oro,
1: ruega por nosotros.
0: Arca de la Alianza,
1: ruega por nosotros.
0: Puerta del Cielo,
1: ruega por nosotros.
0: Estrella de la Mañana,
1: ruega por nosotros.
0: Salud de los Enfermos,
1: ruega por nosotros.
0: Refugio de los Pecadores,
1: ruega por nosotros.
0: Consuelo de los Afligidos,
1: ruega por nosotros.
0: Auxilio de los Cristianos,
1: ruega por nosotros.
0: Reina de los Ángeles,
1: ruega por nosotros.
0: Reina de los Patriarcas,
1: ruega por nosotros.
0: Reina de los Profetas,
1: ruega por nosotros.
0: Reina de los Apóstoles,
1: ruega por nosotros.
0: Reina de los Mártires,
1: ruega por nosotros.
0: Reina de los Confesores,
1: ruega por nosotros.
0: Reina de las Vírgenes,
1: ruega por nosotros.
0: Reina de todos los Santos,
1: ruega por nosotros.
0: Reina concebida sin pecado original,
1: ruega por nosotros.
0: Reina subida al Cielo,
1: ruega por nosotros.
0: Reina del Santísimo Rosario,
1: ruega por nosotros.
0: Reina de la Familia,
1: ruega por nosotros.
0: Reina de la Paz,
1: ruega por nosotros.
0: Cordero de Dios, que quitas el pecado del mundo,
1: perdónanos, Señor.
0: Cordero de Dios, que quitas el pecado del mundo,
1: escúchanos, Señor.
0: Cordero de Dios, que quitas el pecado del mundo,
1: ten misericordia de nosotros.
0: Ruega por nosotros, Santa Madre de Dios,
1: para que seamos dignos de alcanzar las promesas y gracias de nuestro Señor Jesucristo. Amén.
0: En el nombre del Padre, y del Hijo, y del Espíritu Santo.

0: Hoy, con gran alegría y en esta clausura del novenario en honor a María Auxiliadora, tienen la novena los niños del Hogar Infantil Picardías, sede y Caritas Felices, Hogares Comunitarios y el IMPEC. A ellos les agradecemos su asistencia, su colaboración, su ofrenda tan generosa y el amor y el entusiasmo con que quieren hacer esta novena y participar del sacrificio de la Eucaristía.
1: En el nombre del Padre, del Hijo, del Espíritu Santo. Amén. Novena a María Auxiliadora. Oración para todos los días. Santísima Virgen María, Reina de todos los santos, Madre mía, designada por vuestro Hijo expirante en la cruz para salvar a todos los hombres, acudo a vos con amor y confianza, pues sois abogada de los pecadores y auxilio de los cristianos. Alcanzadme, Señora mía, el perdón de mis culpas, un verdadero dolor de ellas, luz y acierto para hacer conseguir la gracia de Dios y con vuestro auxilio mi eterna salvación. A este fin os ofrezco todos los obsequios de esta novena que consagrado a vuestro honor recibimos, mi buena madre, y hace que logre la gracia que me he propuesto pediros en el curso de esta novena, si me conviene para el bien de mi alma. Os pido por la gracia, cada uno pide la gracia que le conviene. Y deseo, Señora mía, que en todo se cumpla la voluntad de Dios. Pero bien lo veis, mi buena madre, cuántas ansias y penas afligen mi corazón. Apresura, pues, vuestro auxilio a tantas necesidades mías. Os lo pido por los méritos de vuestros dolores que sufristeis al pie de la cruz cuando vuestro Jesús os constituyó madre y auxilio de los cristianos. Amén.
2: Día noveno. Piadosísima Madre María, que en todo tiempo quisiste ser la auxiliadora de los cristianos, asísteme con tu poderoso patrocinio durante mi vida y especialmente en la hora de la muerte, y haz que después de haberte amado y honrado en la tierra, pueda cantar tus misericordias en el cielo. Dios te salve María, llena eres de gracia, el Señor es contigo, bendita tú eres entre todas las mujeres, bendito es el fruto de tu vientre, Jesús.
3: Santa María, Madre de Dios, ruega por nosotros pecadores, ahora y en la hora de nuestra muerte. Amén.
2: Dios te salve, María, llena eres de gracia, el Señor es contigo. Bendita tú eres entre todas las mujeres, y bendito es el fruto de tu vientre, Jesús.
3: Santa María, Madre de Dios, ruega por nosotros pecadores, ahora y en la hora de nuestra muerte. Amén.
2: Dios te salve María, llena eres de gracia, el Señor es contigo, bendita tú eres entre todas las mujeres y bendito es el fruto de tu vientre, Jesús.
3: Santa María, Madre de Dios, ruega por nosotros pecadores, ahora y en la hora de nuestra muerte.
2: Gloria al Padre, al Hijo y al Espíritu Santo.
3: Como era en el principio, ahora y siempre, por los siglos de los siglos. Amén.
4: Gozos a María Auxiliadora. Consuelo del cristiano, María Auxiliadora. Al alma que te implora, escucha con piedad.

A ti cuya potencia del sarraceno impío, venciendo el poderío, salvó la cristiandad. Rogamos de hoy las salves del vicio y la mentira. De Dios calma la ira, destruye la maldad. La nave de San Pedro en este mar bravía, con mano fuerte guía al puerto hasta llegar. Sostén al gran piloto, protege al Padre Santo, sobre él tiende tu manto, que es manto tutelar.

Confunde a los malvados que dueños de la tierra. A Cristo hacen la guerra siguiendo a Lucifer. Tu cetro poderoso derrote sus legiones. Ondule tus pendones triunfantes por doquier. Cual planta delicada que la corriente mece, en este mundo crece. La tierra, juventud, oh madre, no permitas que me aje su belleza. Concédele pureza y amor a la virtud.

Enséñale amorosa los místicos raudales de vida manantiales que brotan del altar. Condúcela al banquete de santidad venero y guste del cordero que es célico manjar. Acude en mi socorro, oh Virgen poderosa, si pérfida me acosa maligna tentación. Ahuyenta del demonio el silbo traicionero. Servirte solo quiero, te doy mi corazón.

Alabante por siempre, auxilio del cristiano, la lengua del humano y el alto serafín. Tu nombre lo repitan los ecos del torrente y en alas del ambiente resuene en el confín. Inclines en los cielos al ver tu hermoso talle, la palma ya en el valle, inclínese también. Los hombres te saluden tres veces cada día y en grata melodía te den el parabién.

Las súplicas atiende de tus fieles devotos, despacha nuestros votos, oh Madre de bondad. La gracia que te imploro, otórgame clemente, de dones eres fuente y fuentes de piedad. Jamás se oyó del mundo en la extendida esfera que alguno a ti acudiera sin ver tu compasión. Por eso hoy a tu trono me lleno con confianza, pues sé que mi esperanza no encierra una ilusión.

del cielo la vereda, enséñame cuál faro. Feliz bajo tu amparo, mi vida ha de pasar. Sin miedo a las borrascas, iré cual navecilla, en la celeste orilla tu rostro contemplar. Mas antes, en el día de mi postrera hora, María auxiliadora, tu auxilio invocaré. Y entonces, confiado, envuelto entre tu manto, con sueño dulce y santo, en paz me dormiré.

0: Oración final. María Santísima, Madre de bondad y misericordia, quien a menudo con vuestro patrocinio librasteis al pueblo cristiano de los asaltos y ferocidades de los musulmanes. Libertad, os suplicamos nuestras almas de las acometidas del demonio, del mundo de la carne, y haced que podamos en todo tiempo alcanzar completa victoria sobre nuestros enemigos, así sea. María, auxilio de los cristianos.
1: Bendición de María Auxiliadora. Bendíceme, oh María Auxiliadora, que tu bendición santísima permanezca en mí noche y día, en la alegría y en la tristeza, en el trabajo y en el descanso, en la salud y en la enfermedad, en la vida y en la muerte y durante toda la eternidad. Oh bendición de María Auxiliadora, dichoso quien te la pide, recibe y guarda, después de obtenerla aquí en la tierra, la lleve en su último suspiro como prenda de vida eterna. Amén. Nuestro auxilio está en el nombre del Señor, que hizo el cielo y la tierra.

0: Reina del cielo, alégrate, aleluya, porque el Señor a quien has llevado en tu vientre, aleluya, ha resucitado según su palabra, aleluya. Ruega al Señor por nosotros, aleluya. Goza y alégrate, Virgen María, aleluya, porque en verdad ha resucitado el Señor, aleluya. Oremos. Oh Dios, que por la resurrección de tu Hijo, nuestro Señor Jesucristo, ha llenado el mundo de alegría, concédenos por intercesión de su Madre, la Virgen María, llegar a los gozos eternos. Por Jesucristo nuestro Señor. Amén. Hermanos y hermanas, buenas tardes.
1: Buenas tardes, Padre.
0: Sean bienvenidos a este encuentro con el Señor, como familia, como comunidad creyente, en este tiempo de la Pascua, en estos días de la novena en honor a María, auxilio de los cristianos. Oramos en esta Eucaristía en acción de gracias por los 89 años de vida de Carolina Murillo. Démosle un aplauso a Carolina. La intención es de su familia. En este día noveno, en honor a nuestra Madre, auxilio de los cristianos, oramos por el IMPEC, el Hogar Infantil Picardías, el CDI Caritas Felices y los hogares comunitarios de nuestro municipio. Oramos por cada uno de ellos que guían a estos pequeños, que guían también a estas personas privadas de la libertad en torno a la presencia y manifestación de Dios. Oramos por todos los que nos sintonizan a través de nuestra emisora Cordial Estéreo y nuestro canal Telemango. Oramos por todos los enfermos, los campesinos, los comerciantes, tantos matrimonios que están en dificultades, por aquellos que están en esa enfermedad de la depresión, para que salgan de dicho lugar, por tantas personas que se sienten solas en este mundo. Oramos por los niños y por los jóvenes, para que el Señor los libere de los males de este mundo, por aquellas personas que están en la oscuridad de los vicios, para que el Señor toque sus corazones y los restablezca en la dignidad como hijos de Dios. En el nombre del Padre, del Hijo y del Espíritu Santo, el Dios de la vida, que ha resucitado a Jesucristo, rompiendo las ataduras de la muerte, esté con todos ustedes.
2: Hoy elevamos con fe y amor esta petición y agradecimiento por todos los niños y niñas del municipio de Santa Bárbara, especialmente por los pequeños de los hogares comunitarios, Hogar Infantil Picardías, CDI Caritas Felices, Santa Bárbara, Educación Inicial en el Hogar y cada espacio donde crecen y aprenden nuestros niños y niñas. Gracias, Madre Bondadosa, por cuidar sus vidas, por regalarnos sonrisas, salud, alegría y la oportunidad de crecer rodeados de amor y enseñanza. Gracias por cada familia, por cada abrazo sincero y por cada sueño que nace en el corazón de estos pequeños. También ponemos en tus manos a todas las profesoras, agentes educativas y personas encargadas del acompañamiento y formación de estos niños. Guíalas con sabiduría, paciencia, amor y fortaleza para que continúen sembrando valores, ternura y conocimiento en cada pequeño. María Auxiliadora acompaña cada paso de estos niños, ilumina sus sueños y ayúdalos a crecer felices, seguros y llenos de amor.
0: En esta cincuentena pascual, el Señor Jesús nos invita a la mesa de la palabra y de la Eucaristía. Él nos llama a la conversión. Reconozcamos pues que somos pecadores e invoquemos con esperanza la misericordia de Dios. Señor, ten misericordia de nosotros. Muéstranos, Señor, tu misericordia. Dios Todopoderoso, tenga misericordia de nosotros. Perdone nuestro pecado y nos lleve a la vida eterna.

0: Oh Dios, que por la glorificación de Cristo y la luz del Espíritu Santo nos has abierto el acceso a la vida eterna, haz que la participación en tanta gracia nos mueva a dedicarnos con mayor empeño a tu servicio y a vivir con mayor plenitud las riquezas de la fe. Por nuestro Señor Jesucristo, tu Hijo, que vive y reina contigo en la unidad del Espíritu Santo y es Dios, por los siglos de los siglos. Nos podemos sentar para escuchar la palabra de Dios.
1: Lectura del libro de los Hechos de los Apóstoles. En aquellos días, el rey Agripa y Berenice llegaron a Cesarea para cumplimentar a Festo. Como se quedaron allí bastantes días, Festo expuso al rey el caso de Pablo, diciéndole: «Tengo aquí un hombre a quien Félix ha dejado preso y contra el cual, cuando fui a Jerusalén, presentaron acusación los sumos sacerdotes y los ancianos judíos, pidiendo su condena. Le respondí que no es costumbre romana entregar a un hombre arbitrariamente. Primero, el acusado tiene que carearse con sus acusadores para que tenga ocasión de defenderse de la acusación. Vinieron conmigo y yo, sin dar largas al asunto, al día siguiente me senté en el tribunal y mandé traer a este hombre. Pero cuando los acusadores comparecieron, no presentaron ninguna acusación de las maldades que yo suponía. Se trataba solo de ciertas discusiones acerca de su propia religión y de un tal Jesús ya muerto, que Pablo sostiene que está vivo. Yo, perdido en semejante discusión, le pregunté si quería ir a Jerusalén a que lo juzgase allí de esto. Pero como Pablo ha apelado, pidiendo que lo deje en la cárcel para que decida el augusto, he dado orden de que se le custodie hasta que pueda remitirlo al César. Palabra de Dios.
2: El Señor puso en el cielo su trono. Bendice, alma mía, al Señor, y todo mi ser a su santo nombre. Bendice, alma mía, al Señor, y no olvides sus beneficios. Como se levanta el cielo sobre la tierra, se levanta su bondad sobre los que le temen. Como diste al oriente del ocaso, así aleja de nosotros nuestros delitos. El Señor puso en el cielo su trono. Su soberanía gobierna el universo. Bendigan al Señor ángeles suyos, poderosos, ejecutores de sus órdenes.

Habiéndose aparecido Jesús a sus 12 discípulos, después de comer le dice a Simón Pedro: Simón, hijo de Juan, ¿me amas más que estos? Él les contestó: Sí, Señor, tú sabes que te quiero. Jesús le dice: Apacienta mis corderos. Por segunda vez le pregunta: Simón, hijo de Juan, ¿me amas? Él le contesta: Sí, Señor, tú sabes que te quiero. Él le dice: Pastorea mis ovejas. Por tercera vez le pregunta: Simón, hijo de Juan, ¿me quieres? Se entristeció Pedro de que le preguntara por tercera vez: ¿Me quieres? Y le contestó: Señor, tú sabes todo, tú sabes que te quiero. Jesús le dice: Apacienta mis ovejas. En verdad te digo, cuando eras joven, tú mismo te ceñías e ibas a donde querías. Pero cuando seas viejo, extenderás las manos, otro te ceñirá y te llevará a donde no quieras. Esto dijo aludiendo a la muerte con que iba a dar gloria a Dios. Dicho esto, añadió: Sígueme.

0: Vamos llegando a la recta final de esta semana séptima del tiempo de la Pascua. Y el Espíritu del Amor nos acompaña finalizando esta jornada, siendo instrumentos en las manos del Señor, para que a través de la fe nos dispongamos a experimentar sobre el sentimiento de amar. El banquete de la palabra, a cada uno de nosotros, discípulos y discípulas del Señor, nos ilumina en esa búsqueda incansable de entender qué es amar, y nos instruye en esa sabiduría para dar una respuesta que sea fiel, una respuesta que imprima determinación para responder, como nos cuenta el banquete de la palabra, en esta pregunta que el Señor le hace a Simón Pedro, pero también nos la hace a nosotros. Estas preguntas, que son un diálogo compuesto entre Jesús y Pedro, no es para recriminarle a él que, siendo discípulo, lo haya negado tres veces. Dichas preguntas quieren propiciar una confesión profunda acerca de ese amor que tiene este discípulo por el Señor. Por eso la pregunta indaga no por amor, sino que más bien en Pedro le quiere entregar Jesús esa posibilidad de vivir la totalidad del pleno amor, estar dispuesto a darlo todo por el Maestro. A tal punto que el banquete de la palabra nos hace esa gran diferencia en lo que es amar y lo que es querer. Amar, aquel que quiere amar al Señor, debe de recibir una tarea divina. No es querer al Señor, es amarlo, a tal punto que en esas tres preguntas que Jesús le hace a Pedro y que nos la hace a nosotros en esta tarde, podamos enfocarnos en discernir que amar al Señor es no tener apegos de este mundo, que amar al Señor es vivir la plenitud de la solidaridad, que amar al Señor es todos los días fortalecer mi fe. El amor por el Señor Jesús, en mayor situación de nuestra vida, debe de llevar un equilibrio en nuestro interior para manifestarlo a los demás. Por eso, el que quiera ser discípulo del Señor no puede estar lleno de las situaciones de esta vida, no puede dejar que la tristeza lo domine. Por el contrario, debe de tener una actitud de pastorear, así como lo hacen estas pequeñas manifestaciones de cuidar y de proteger a los niños en estos espacios de hogares infantiles, de picardías y del CDI, en el cual todos nosotros sintamos, a través del amor del Señor, que también debemos de cuidar y de proteger a nuestros niños de los males de este mundo. La pregunta de Jesús para nosotros en esta tarde debe de ser una pregunta actual de cómo nosotros estamos profesando nuestra fe. Queremos amar al Señor, pero si tú estás apegado a ti mismo, si tú eres un discípulo que impide que el Señor se manifieste en tu vida y tú puedas amar a los demás, debes de examinar qué es lo que impide realmente profundizar en esa fe. ¿Cuál es esa respuesta de hoy que puedo darle al Señor cuando me pregunta si yo lo estoy amando? Porque cuando yo amo al Señor, Él me presenta la vida de mi prójimo, presenta la vida del otro, para que yo pueda ser ese instrumento, pueda ser esa manifestación de su amor hacia los demás. Digámosle al Señor Jesús, terminando esta tarde e iniciando esta noche, que quiero asumir el compromiso de vivir todos los días ese examen en torno al amor que yo le tengo, que descubra todos los días y en todo momento si mi amor es libre o está lleno de apegos, si a la hora de yo amar estoy profundizando en lo que el Señor quiere que yo haga, para poder responder como Pedro, como lo dice al final del Evangelio: Señor, Tú lo sabes todo, Tú sabes qué hay dentro de mi vida, qué es lo que yo quiero hacer para hacer Tu voluntad, y por eso, teniendo esa disposición, pidámosle al Señor que Él nos dé un corazón limpio, un corazón puro, un corazón como el de los niños y niñas, que con sus abrazos lo único que quieren es que nosotros los podamos proteger de los males de este mundo. Que nuestra Madre Celestial, la Santísima Virgen María, ella que intercede como auxilio de cada uno de nosotros, nos siga animando en el amor al Señor, en el amor hacia los demás, en el amor a nosotros mismos, para que podamos valorar lo que somos, lo que tenemos y lo que hacemos. Bendigamos al Señor. Hermanos y hermanas, de pie, vamos a dirigirle al Señor nuestras súplicas en torno a este día de la novena de nuestra Madre Celestial, auxilio de los cristianos. Y vamos a responder: Padre de amor, escúchanos.
1: Por el Papa, los obispos y sacerdotes de la Iglesia, para que en preparación a la solemnidad de Pentecostés, el Espíritu Santo renueve en ellos el fuego de su vocación, los fortalezca en su misión pastoral y los haga signos vivos del amor, la unidad y la esperanza de Cristo para el mundo.
0: Padre de amor, escúchanos.
1: Por Colombia, en este tiempo de preparación para las elecciones, para que el Espíritu Santo ilumine a todos los ciudadanos, fortalezca la honestidad, el respeto y la búsqueda del bien común, y conceda a nuestra nación caminos de paz, justicia, reconciliación y esperanza.
0: Padre de amor, escúchanos.
1: Por quienes trabajan el Servicio de Hogar Infantil Picardías, el CDI, Caritas Felices, los hogares comunitarios, para que María Auxiliadora fortalezca su vocación de servicio y les conceda paciencia, amor y sabiduría en su misión.
0: Padre de amor, escúchanos.
1: Por los niños y familias de los hogares infantiles, especialmente por aquellos que viven dificultades, soledad o necesidad, para que encuentren siempre protección, cariño y oportunidades de crecer con dignidad y felicidad.
0: Padre de amor, escúchanos.
1: Por el personal del INPEC y las personas privadas de la libertad, para que el Señor toque sus corazones con su misericordia y les conceda caminos de reconciliación, esperanza y renovación de vida.
0: Padre de amor, escúchanos.
1: Por los enfermos, por los más necesitados y quienes han perdido la esperanza, para que encuentren consuelo en Cristo y la ternura maternal de María Auxiliadora.
0: Padre de amor, escúchanos.
1: Por nuestra comunidad reunida en esta novena, para que al celebrar con fe a María Auxiliadora, aprendamos a servir con humildad, amar con generosidad y confiar siempre en la ayuda de Dios.
0: Padre de amor, escúchanos. Padre, tú que tanto nos amas, atiende las peticiones que te hemos dirigido. Tú que vives y reinas por los siglos de los siglos. ¿Se pueden sentar?

Te presentamos, Señor, esta luz, imagen viva de María Auxiliadora, como signo de amor, protección y guía para todos los niños, las familias y toda nuestra comunidad. También te presentamos, Señor, el pan y el vino, fruto del trabajo de las manos humanas, que se convertirán en el cuerpo de Cristo y alimento espiritual para nuestras vidas.

Te presentamos, Señor, a nuestros niños y niñas, participantes de cada programa de nuestro municipio de Santa Bárbara, para que, a vivo ejemplo que diste desde pequeño, entremos a ofrecer la alegría, la inocencia, la esperanza, pidiendo a María Auxiliadora que los cuide, los proteja y los acompañe siempre en su crecimiento personal y social. Te presentamos, Señor, a nuestras familias. Son el vivo ejemplo de base y solidaridad en cada uno de los hogares para que reine el amor, la unión, el respeto y la fe en cada casa y en cada situación presentada dentro de sus hogares.

Te presentamos, Señor, nuestros equipos de trabajo, del Hogar Infantil Picardías, de las Madres Comunitarias, del CDI Caritas Felices y de Educación Inicial, para que con entrega, dedicación y compromiso de quienes acompañan la formación y el cuidado de la primera infancia de nuestro municipio, sean guiados por Dios y María Auxiliadora, fortalezcan su vocación, su servicio y su entrega.

Oren, hermanos y hermanas, para que este sacrificio sea agradable a Dios Padre, todo bondadoso. Mira, Señor, los 89 años de vida de Carolina Murillo. Mira el INPEC, el Hogar Infantil Picardías, el CDI Caritas Felices y hogares comunitarios, que con su misericordia las ofrendas de tus hijos sean aceptadas a ti. Haz que la venida del Espíritu Santo purifique sus corazones. Por Jesucristo nuestro Señor.

En verdad es justo y necesario, es nuestro deber y salvación, darte gracias siempre y en todo lugar, Señor Padre Santo, Dios todo bondadoso y eterno, por Cristo Señor nuestro, el cual después de su resurrección se apareció visiblemente a todos sus discípulos y ante sus ojos fue elevado al cielo para hacernos partícipes de su divinidad. Por eso, con esta efusión de gozo pascual, el mundo entero desborda de alegría y también los coros celestiales, los ángeles y los arcángeles cantan el himno de tu gloria diciendo sin cesar:

Santo eres en verdad, Señor, que desde el principio del mundo obras siempre para que el hombre sea santo, como tú mismo eres santo. Te pedimos que mire los dones de tu pueblo y derrame sobre ellos la fuerza de tu espíritu, para que se conviertan en el cuerpo y la sangre de Jesucristo, tu Hijo amado, en quien nosotros también somos hijos tuyos. Aunque en otro tiempo estábamos perdidos y éramos incapaces de volver a ti, nos amaste hasta el extremo. Tu Hijo

que es el único justo, se entregó a sí mismo a la muerte, aceptando ser clavado en la cruz por nosotros. Pero antes de que sus brazos, extendidos entre el cielo y la tierra, trazasen el signo indeleble de tu alianza, él mismo quiso celebrar la Pascua con sus discípulos. Mientras comía con ellos, tomó pan, dando gracias te bendijo, lo partió y se los dio diciendo: tomen y coman todos de él, porque esto es mi cuerpo que será entregado por ustedes.

Del mismo modo, acabada la cena, sabiendo que iba a reconciliar todas las cosas en sí mismo, por su sangre derramada en la cruz, tomó el cáliz lleno del fruto de la vid, y dándote gracias de nuevo, lo pasó a sus discípulos diciendo: tomen y beban todos de él, porque este es el cáliz de mi sangre, sangre de la alianza nueva y eterna, que será derramada por ustedes y por muchos para el perdón de los pecados. Hagan esto en conmemoración mía.

Así pues, Padre, al hacer el memorial de tu Hijo Jesucristo, nuestra Pascua, nuestra paz verdadera, celebramos su muerte y resurrección de entre los muertos, mientras esperamos su venida gloriosa. Te ofrecemos, Dios fiel y misericordioso, la víctima que reconcilia a los hombres contigo. Mira bondadosamente, Padre misericordioso, a quienes unes a ti por el sacrificio de tu Hijo, y concédele por la fuerza del Espíritu Santo, que participando de un mismo pan y de un mismo cáliz, formen en Cristo un solo cuerpo, en el que no haya ninguna división. Guarda siempre en comunión de fe y amor con nuestro Papa León XIV, con nuestro Obispo Juan Fernando. Ayúdanos a esperar la venida de tu reino hasta la hora en que nos presentemos ante ti, santos entre los santos del cielo, con Santa María, la Virgen Madre de Dios, su esposo San José, los apóstoles, los mártires, nuestra patrona Santa Bárbara y todos los santos. Hacemos memoria en esta celebración eucarística de todos nuestros familiares, de todas las víctimas de la guerra en el mundo, de tantas personas que han muerto en accidentes de tránsito, que ya contemplan la luz de tu rostro y viven la plenitud de la vida en la resurrección. Y un día, liberados por fin de esta debilidad humana y constituidos plenamente nuevas criaturas, te cantaremos gozoso la acción de gracias de tu ungido que vive eternamente.

0: Amar es dar la vida. Querer es desistir de lo que yo quiero. Por eso, confiándonos a ese amor que Jesús quiere que vivamos y haciendo la voluntad de Dios, llenos de alegría por ser sus hijos, digamos confiadamente la oración que Cristo mismo nos enseñó. Padre nuestro, que estás en el cielo, santificado sea tu nombre. Venga a nosotros tu reino. Hágase tu voluntad en la tierra como en el cielo. Danos hoy nuestro pan de cada día. Perdona nuestras ofensas, como también nosotros perdonamos a los que nos ofenden. No nos dejes caer en la tentación y líbranos del mal. Líbranos de todos los males, Señor. Concédenos la paz en nuestros días, para que, ayudados por tu misericordia, vivamos siempre libres de pecado y protegidos de toda debilidad, mientras esperamos la gloriosa venida de nuestro Salvador Jesucristo. Señor Jesucristo, que dijiste a tus apóstoles: la paz les dejo, mi paz les doy. No tengas en cuenta mi pecado. Mira más bien la fe de esta tu iglesia y, conforme a tu palabra, concédele la paz y la unidad. Tú que vives y reinas por los siglos de los siglos.
1: Amén.
0: La paz del Señor esté siempre con ustedes.
1: Y con su espíritu.
0: En el Espíritu de Cristo resucitado, deseen fraternalmente la paz.

Este es el Cordero de Dios que quita el pecado del mundo. Dichosos los invitados a la cena del Señor. El cuerpo y la sangre de Cristo guarde nuestra vida para la vida eterna.

0: Alma de Cristo, santifícame. Cuerpo de Cristo, sálvame. Sangre de Cristo, embriágame. Agua del costado de Cristo, lávame. Pasión de Cristo, confórtame. Oh mi buen Jesús, óyeme. Dentro de tus llagas, escóndeme. No permitas que me separe de ti. Del enemigo malo, defiéndeme. A la hora de mi muerte, llámame. Mándame ir a ti. Colócame junto a ti, para que con tus ángeles y santos te alabe y te bendiga por los siglos de los siglos. Amén. Oremos. Oh Dios, tus sacramentos nos purifican y alimentan. Concédenos que la participación inmerecida en ellos nos obtenga la vida eterna. Por Jesucristo nuestro Señor.
1: Amén.
0: Agradecemos en este noveno día al IMPEC, al Hogar Infantil Picardías, al CDI Caritas Felices y Hogares Comunitarios por este día y esta celebración eucarística en su presencia. El lunes, si Dios quiere, tendremos la procesión en honor a nuestra Madre María, auxilio de los cristianos, a las 5 de la tarde, saliendo de Palestina, y terminamos acá en el templo. Mañana tendremos la devoción del Santo Rosario en honor a nuestra Madre Celestial a las 6 de la mañana, donde sale de la familia Echeverri en el plan del cementerio. Saldríamos de esta casa, de estas hermanas, y llegaríamos acá al templo a la celebración eucarística a las 7 de la mañana. Encomendemos nuestra vida a nuestra Madre del Cielo en esta noche diciendo: Oh Señora mía, oh Madre mía, yo me ofrezco enteramente a vos y en prueba de mi leal afecto te consagro en esta noche mis ojos, mis oídos, mi lengua, mi corazón, en una palabra todo mi ser, ya que soy todo vuestro, oh Madre de bondad. Guardadme y defendedme como hijo y posesión vuestra. Amén. Y también le recordamos la invitación al Pentecostés. Mañana tendremos dicha fiesta a las 7 de la noche acá en el templo. Invitamos a todos los grupos pastorales, a las comunidades de nueva evangelización y a cada uno de ustedes para que nos acompañen en dicha vigilia. María, auxilio de los cristianos. María, auxilio de los cristianos. María, auxilio de los cristianos. El Señor esté con ustedes. Y la bendición de Dios todo bondadoso, Padre, Hijo y Espíritu Santo, descienda sobre ustedes y permanezca siempre. Hermanos y hermanas, pueden ir a vivir la paz. Aleluya, aleluya. Una buena noche en el Señor.